0: Mufa, boludo.
1: Es que
0: Por
1: yo
0: favor, te lo
1: le
0: pido.
1: explico y le repito, he comprobado que estoy a nivel de Mufa, de Máquina del Mal y Speed. Y soy argentino, y eso me duele.
0: Mirá que me dijeron la que fuiste a la FanFest que iban a patear el penal y lo erró Messi. Y dijeron, este gordo es Mufa, lo vamos a sacar de
1: No,
0: acá.
1: y como yo creo que te conté, quería grabar los últimos 5 minutos del partido, saqué el celular y vino un loco y me bajó la mano diciendo, no, loco.
0: Ya está, acá no.
1: Y me miró con una cara, me decía algo y te quemo.
0: Claro.
1: Entonces agarré, sí, tenés razón. Y guardé el celular. Y así dije, bueno, voy a grabar el último minuto. Que
0: Sí.
1: fue el que hizo el gol Messi. Salió bien entre todo. Pero bueno, sí.
0: Sí.
1: Lo he comprobado, científica, futbolística, social y argentinamente. Y lo acepto. Soy Mufa.
0: Quédate en tu
1: Me
0: casa.
1: quedo en mi casa.
0: Bien. Por acá tengo un mensaje vía Kick, ¿eh? Vía Kick me dicen, yo creo que mañana Argentina sufre, pero vamos a ganar cómodamente 2-1.
1: Sí, sí, me
0: Sí.
1: gusta ese resultado,
0: Es
1: me
0: más,
1: gusta.
0: mirá cómo lo analiza, dice, en la parte final del primer tiempo los ingleses nos meten el gol, van a ir 1-0. En el segundo tiempo vamos a hacer los 2 goles.
1: Ya me duele, ya me agarró palpitaciones. Sí, no.
0: Siento vértigo en
1: Sí.
0: la...
1: Ah, no. No, esperá que estamos cerrados, no sé que se te escape algo.
0: No, no, no, digo, como el
1: En
0: bananero
1: la aorta.
0: en la aorta,
1: En la
0: claro.
1: aorta. Acordate que no está viendo en vivo el jefe, boludo. Vamos a tratar de
0: Sí, no, no
1: mantener.
0: podemos decir eso. Siento vértigo en la cola, dijo. Bien, escuchate esta. Esta me lo manda Príncipe de Persia. Dice, yo no soy de ver los partidos. Dice, soy lo más mufo que hay. Dice, así que mañana hago la misma que vos dijiste, Lorenzo. ¿Cómo me acuesto a dormir hasta que termine el partido?
1: Es que hay varios argentinos que creo que vamos a hacer lo mismo.
0: Sí.
1: Porque vimos que sufrimos y no sé si este es un buen momento para sufrir justo con este rival. O de última ponerlo como hago yo, medio de fondo ahí y
0: Yo
1: tratar.
0: mañana tengo que hacer un montón de cosas. Me parece que voy a hacer esa que voy a hacer, de ponerlo tipo radio, como las radios de antes, como los
1: Che.
0: viejos. Tac, ahí parado el celular y sigo haciendo lo mío y que cada tanto voy a ir chequeando el streaming, ¿viste?
1: Bueno, yo el gol de Álvarez lo escuché entre dormido.
0: Claro.
1: Y lo soñé y todo. Y lo más lindo que lo soñé como fue.
0: Y fue así como
1: Fue
0: lo
1: así como
0: soñaste.
1: la soñé en la tele, ya, medio zombie. Agarré el celular, ella estaba haciendo justo el gol Lautaro, estaban relatando. Entré al Facebook para ver porque, o sea, estoy pobre, gente, no tengo cable, me manejo con wifi y tampoco quiero ver. Entonces lo más económico y pobre posible que hay es ver la repetición del gol en Facebook.
0: En Neonet cuando sube el video.
1: Claro, ¿te acuerdas cuando era fútbol de primera? Que tenía que
0: Claro.
1: esperar todo el fin de semana para ver, bueno, algo así.
0: Este espera que yo suba la noticia con el video y ahí mira la repetición completa.
1: Tengo más delay que Internet Explorer, prácticamente.
0: Che, boludo, qué quilombo. Hablando antes, sí, después sigo con los mensajes a la gente ahí, gracias a la comunidad. Escuchá, qué quilombo que hay con Flow, DirecTV. Hubo un loco en Buenos Aires, no me acuerdo en qué barrio, que tiene una budinera arriba de la antena, la clásica budinera, y les grita los goles antes que todos los que tienen cable.
1: Yo no quiero decir nada, pero lo que está funcionando mejor son las antenas de fútbol para todo.
0: Claro, la de la TV
1: La
0: digital.
1: de digital, no quiero decir nada, no quiero hacer.
0: Vos porque sos cuca.
1: No quiero politizar los medios de comunicación ni nada de eso. Pero sí. Es más, con un cablecito nomás y una antenita, como decís vos, que es lo más
0: Sí.
1: parecido a la antena de.
0: ¿De la TDA?
1: Sí, lo puede enganchar. Es más, yo creo que. ¿Cuánto hay? Como casi 5 segundos hay de delay en alguno.
0: Sí, por ahí.
1: Hay
0: Bueno,
1: como.
0: yo vi el meme del viejo Garca, una página que sigo de meme.
1: Sí, la conozco.
0: Dice, Flow 50.000, DirecTV 60.000, el vecino y pone la budinera, grita los goles antes.
1: Qué cosa de no creer. Pero, y yo lo que digo siempre, la tecnología supuestamente vino para facilitarnos y
0: Y
1: no.
0: estar al tanto, ¿viste? No,
1: Sí,
0: no, así
1: no,
0: por
1: no,
0: ahí
1: todo lo
0: medio que.
1: contrario.
0: Por acá tengo otro mensaje, dice, hola chico, escuchando, dice lo de sobre los resultados de Argentina versus Inglaterra. Sufrimos, vamos a penales y ganamos en penales.
1: Está bien, pero no.
0: Pará, venimos zafando de los penales, como los mejores. No me vengas a decir que vamos a ir a penales ahora.
1: Vamos a ser sinceros, el Dibu está ahí nomás,
0: no está como antes.
1: No está como antes y le está jugando la psiqui. Y yo creo que aguante unos penales.
0: Mira, yo creo que ya, si vamos a penales, tendrían que ponerlo al pendejo este que está de suplente.
1: No, yo le daría mi confianza al Dibu si pasa.
0: No te olvides que el Dibu está sentido porque tenía quebrado un dedo.
1: Tenés razón.
0: Por eso te digo, yo le daría el lugar. Si vamos a penal al pendejito este, nunca me acuerdo del apellido del arquero suplente.
1: Meuli.
0: Bueno, Meuli, y ahí.
1: No me acuerdo si era Meuli o Aranda, pero ahí andaba.
0: ¿Takahara está jugando?
1: Sí, pero no atajaba.
0: No, pero bueno.
1: Lo metemos igual.
0: Che, está bastante, no creo que lo habíamos confundido con un coreano, boludo.
1: Amigo, somos hinchas de ustedes, ¿no? Sabes que le hacemos de humor. Aparte porque siempre también los otros equipos se enojan conmigo porque siempre nos burlamos del otro y nunca de San Martín.
0: Claro.
1: Y es bardo para todos.
0: Escucha, hay que hablar con la jefa. Yo lo quiero llamar.
1: Yo no puedo.
0: Voy a insistir yo.
1: Un préstamo compañero, entonces no la puedo joder por...
0: No podés ni nombrarlo. Sí,
1: la puedo nombrar y todo, pero yo no puedo ni aparecer.
0: Bueno, escuchá.
1: En la casa, al menos. No, igual, I love you.
0: I love you.
1: A la Dibu, sí, no, le dije I love you. La amo.
0: Hijo de puta, qué interesado. Bueno, escuchá. Necesitamos a Yamal en San Martín.
1: No, ya te dije que ese loco se nos va al 23 y lo perdemos.
0: Hay que hablar ahí con Berenjena. Ahí
1: abrazado con una de 23. Te puedo tirar tanto apellido, pero no, con alguna del 23 va a quedar ahí y no va a rendir.
0: ¿Vos decís que no?
1: No.
0: Jala, ¿Y quién podemos traer del Mundial?
1: A Cucurella.
0: A Upa, me cago.
1: Sí, así vamos también. A Porro.
0: Yo creo que pegaría en San Martín. Pega.
1: Ahí lo ven todos los jugadores pegados a Porro.
0: Mirá si Porro le dice: tenés esta. ¿Pega o no pega? Yo no tengo drama, le van a decir, pero si pega.
1: No, si llega a ir a Belgrano, lo dejan seco.
0: No tenemos que dejar que llegue a Belgrano. No. Menos con Carlos ahí.
1: Carlos, después lo anda vendiendo.
0: Sí, Carlos lo vende, lo cambia por un lechón.
1: Lo vende por 25.
0: Sí, yo creo que sí. Y se junta con Ezequiel, imagínate.
1: No, ahí no me meto.
0: No, yo me hago cargo. ¿Sabes?
1: Porque después se enoja conmigo y no nos da lechón, nada. Entonces yo digo
0: que no. No, mirá que nos deben el lechón, boludo. Sí. ¿Cómo va ese trámite? Si no metemos abogado.
1: Vamos a tener que hablar ahí con.
0: Con el jefe.
1: El jefe, sí. Hay que ver qué puede hacer, si puede acelerar el curso. Y tramitar el lechón. A mí me viene diciendo que lo está corriendo, y lo sé, hace como un año que está corriendo el lechón.
0: Ya.
1: En teoría tendría que estar más flaco ya si lo está corriendo hace un año.
0: No debe tener grasa ya el lechón. Pero bueno, vamos a tener que hablar con el jefe Estelo ahí.
1: Bitcoin sin grasa.
0: Bien. Por acá tengo otro mensaje. Este lo manda Gamer7520 en Twitch. Y me dice. Estuve escuchando sobre los resultados. Dice, primero, gana Argentina, muchachos. Dice, somos superiores en fútbol, en juego, en táctica. Mirá, el vago ya hizo un análisis completo.
1: No, guarda. Y lo pedimos. Ahí vamos a escuchar.
0: Dice, en táctica tenemos somos muy buenos. Dice, además Scaloni es muy de la táctica. Dice, Messi, dice, un gran estratega para hacer los mejores pases a gol. Es verdad.
1: Bien,
0: hasta ahora viene bien. Dice, ganamos cómodo 3-1.
1: Y bueno, algo que también tenemos que tomar en cuenta es, y que hoy lo vimos con España, que Argentina y España practican ese fútbol sucio, como decía la Rosy, del roce. Que
0: sí.
1: Muchos equipos europeos no hacen, no te hacen una marca férrea, no te marcan muy cerca.
0: Creo que nosotros vamos a jugar fuerte ahí.
1: Sí. Vos ves el fútbol inglés, todo lindo, un billar, tac, tac, tac, pero ninguno marca. Ahora, y vos lo viste hoy en Francia, donde le apuraste un poquito, no sabían qué hacer los franceses. Hasta lo que hicimos en Mbappé.
0: Yo creo que vamos a tener que usar la técnica de Ever Ludueña.
1: Sí, ahí necesitamos cuatro Ever en el fondo.
0: Sí, cuatro Ever urgente. Bueno, por acá dice, bueno, sigue insistiendo. Dice, y dice, los tres goles nos marca Julián Álvarez, bien, uno que hace el gol. Enzo, bien, le pone. Dice, y el tercero estoy en duda, si no es Messi. Dice, capaz que es otro de la araña.
1: Es que tiene que hacer un gol Messi para quedar, porque ya el otro goleador, el Mbappé, ya quedó afuera. Sí, ah, no, pero puede hacer
0: el tercer y cuarto.
1: Tercer y cuarto. Bueno, pero ya no queda como el jugador del torneo.
0: Yo creo que no.
1: Ya lo descartamos.
0: Ya está descartado.
1: Y puede ser, porque viste que el partido tercer y cuarto puesto siempre es medio más bajón ahí, no está tan reñido, sí, y nada. Y puede ser que pueda hacer un gol o dos más y sí, lo puede superar. Pero bueno, la idea es que no.
0: No.
1: Y que quede como goleador del torneo Messi y que se pueda llevar la bota de oro y el jugador del torneo.
0: Bien, vamos por el otro mensaje. Este me lo pone Argentino de la Cuna al Cajón. Bien, estoy pequeño.
1: A ver qué dice, ¿verdad?
0: No, dice, mañana, dice, sin lugar a duda, Argentina va a pasar, dice. Tengo una amiga astróloga, dice, que te tira carta. Y a ella le sale de que Argentina llega a la final. Son partidos duros. Dice, no me dijo el final, pero pasa a la final Argentina. Y yo no sé, yo no creo en las astrologías.
1: Sí, no.
0: No sé, capaz que... Bueno, hasta ahora el tipo este que era el astrólogo de Boca la viene pegando bien con los resultados y todo. Y él dijo, Argentina llega a la final.
1: A ver, aguanten las canilleras de la Virgen de Luján.
0: Sí. Bueno.
1: Ya le ganamos al Mutumbaba ese de... ¿Cómo era? De Cabo Verde, ¿no? ¿Quién
0: era que le ganamos? No, el de Cabo Verde era...
1: Cabo Verde, el de Egipto. No, el de Senegal, no.
0: No, sí, Cabo Verde.
1: Andaba uno ahí que andaba tirando merca por todos lados.
0: Y lo vago.
1: Pero bueno, ese le ganamos a ese.
0: Maldecime, por favor, sí, le decían. Pero dicen que tiraba ceniza de muertos, boludo. Dicen, no sé.
1: Dicen mucha gente, dicen que ahí veían, entre la ceniza cuando tiraban, que lograban observar que había un escudo de River Plate.
0: Listo, chao. Terminó el programa. Muchachos, muchas gracias por escucharnos.
1: Vos me lo dejaste ahí picando.
0: Yo te estoy hablando en serio, boludo.
1: Perdón, venía muy serio. A mi favor venía muy serio. Dos bloques venía muy serio. Me tenía que mandar un...
0: Ve, por gente como vos, la mostaza viene con indicaciones, boludo.
1: A mí me pasó una vez, lo puse al revés, me entró mostaza en el ojo. Ah, salió del en vivo Marcelo. Está viniendo para acá.
0: Está viniendo acá y nos va a pegar un boludo en el culo a los dos, boludo.
1: Claro, va a terminar con los mensajes y vamos a ponernos con la noticia. Vamos.
0: Bueno, vamos al desafío.
1: Sí, porque él lo está vigilando y dice, no están diciendo noticias. Sí,
0: bueno, pero sí, la gente es la que nos escribe, boludo.
1: A ver, Marcelo, sí, en el primer bloque hablamos mucho de noticias, todo. Ahora nos pusimos una consigna, Marcelo. Y la gente está opinando sobre lo que es el partido y también sobre... Que no han hablado mucho sobre eso, sobre la prohibición de que no nos dejen llevar la bandera con el símbolo de Malvinas. Con el dibujo de Malvinas. Me ha gustado también copiar un poco eso. Bueno, pero estaban opinando sobre el resultado y está bien.
0: Está bien, igual, está qué bien. Tanto. Bueno, escuchá, vamos al desarrollo de las noticias. Uno de los que salió con tapones de punta y lo politizó prácticamente fue Matías Martín, que a través del aire de Urbana Play, del streaming de Urbana Play, sí, en la previa del partido Argentina-Inglaterra por el Mundial 2026, derivó en un nuevo debate que trascendió al ámbito deportivo y volvió a poner en el centro de la escena la guerra de Malvinas, obviamente, ¿no? Durante su programa radial, Matías Martín sostuvo que Thatcher debe ser considerada una criminal de guerra por su actuación durante el conflicto del Atlántico Sur en el 82. En ese sentido, afirmó que nunca compartirá la postura de quienes la admiran, sin decir nombre por quién se dirigía, y argumentó que la orden de atacar al crucero Ara General Belgrano constituye a su criterio un hecho imperdonable desde el punto de vista histórico y humanitario. Dentro de las declaraciones que Matías Martín expresó fuertemente, fue decir, si vos idolatrás a la Thatcher, yo siempre voy a estar en la vereda de enfrente.
1: A ver, las guerras, fuera de que son asesinato en masa, todos tienen sus códigos. Hay códigos y reglas establecidas para una guerra. Y Margaret Thatcher violó todo. Una de las normas, mató mucho de los nuestros.
0: ¿Qué va?
1: El espíritu de la Thatcher acá con la sangre acá. Bueno, fue loco, una violación a los derechos y a los códigos de la guerra lo que hizo con el ARA General Belgrano. Y no podés venir así tibiamente decir, nada, aguante la Thatcher. A este pelotudo despeinado con olor a caca, Julián Mano, sí, está todo bien, le perdonamos porque le faltan algunos jugadores. Pero vos, argentino de bien, que vas a recorrer la calle, que te pones las Malvinas todos los de abril, que cada por tres escuchás un tema que es referente a la Malvinas, no podés venir y defender a la Thatcher porque te lo estás defendiendo al que vos votaste. Un poquito de conciencia histórica, amigo.
0: Acá tengo las declaraciones de Matías Martín. Vamos a escucharlas, son 30 segundos.
1: Bueno, espera, espera, vamos a ponerlo acá para que lo escuchen también la gente de Facebook.
0: Bien, tiene el otro auricular.
1: Ah, bueno, sí, ya
0: está. Usted también, ¿vio?
1: Me bueno, escuche. Nervioso, me pone nervioso.
0: Escuche lo que dijo Matías Martín en su programa de Urbana Play.
2: Fueron a pelear en esa guerra. Si idolatrás a la Thatcher, bueno, yo estaré siempre en la vereda de enfrente porque es una criminal de guerra, para mi modo de ver las cosas, que dio la orden de dispararle al crucero general Belgrano cuando estaba fuera de la zona de exclusión y yendo en la dirección opuesta a la guerra, y eso es un crimen de guerra que para mí no tiene perdón. Lo digo como argentino y lo digo como persona sensata que habita el mundo y que no admite ese tipo de prácticas dentro de una guerra.
0: Bien.
1: ¿Bien, está?
0: Bien, bien, bien, sí.
1: Bueno, pero hablando de... Esperá que ahora no sé cuál es que... Ahí está. Hablando de la politización, como ellos dicen, tan politizado. Loco, desde que este gobierno asumió, politizaron todo.
0: Todo.
1: Politizaron la desaparición del chico este de Corrientes. Politizaron el triple homicidio de las nenas. Politizaron la agresión a Grillo. Politizaron todo. Y da asco sinceramente ver cómo politizaron cada tragedia y cada suceso de la Argentina a favor de ellos. Hasta politizaron a Messi. Cualquier argentino se da cuenta que Messi va más allá de los pensamientos políticos que tenga porque nos representa como argentino. Hoy el mundo está rendido a los pies por la humildad de Messi, por la humildad que le enseñaron y que tuvo gracias a la enseñanza de los padres. Y ellos lo quieren politizar y poner como un ídolo político de ellos, que está muy alejado de lo que es la gente de La Libertad Avanza. Y ahora que un par de argentinos con huevos, como los excombatientes, saltan y dicen, no, loco, acá tenemos que ir y representar a las Malvinas en un partido. ¿Cómo van a politizar un partido? Loco, dejate de joder. Siempre, no sé, es cosa de nenito para mí, de nenito mañoso. Que te quiere llevar a la contra siempre. Sí. Pero la politización en la sociedad la trajo La Libertad Avanza desde que arrancó, desde el día uno. Politizó cada uno de los eventos que hubo, que ellos veían que le podían sacar un provecho político, los politizó. Pero cuando cualquier otra persona se pone en contra de ellos, las marchas son políticas. La defensa de la universidad es política. La defensa del Garrahan es política. Todo para ellos político, pero cuando ellos politizan son unos capos. Ya me están enojando de vuelta la puta. No, por eso no me gusta hacer este programa, porque después voy a mi casa y termino puteando a todo el mundo. Y duermo y dormido puteo también a todos. Pero bueno, a veces me da bronca cuando me pongo a analizar las noticias y me pongo a analizar el contexto que estamos viviendo hoy en Argentina. Pero es todo politizar ustedes. Y lo que estamos haciendo nosotros como argentinos, como dije, algunos no somos ni cuca ni libertarios, pero somos argentinos con memoria. Queremos recordar a todos los combatientes que dejaron la vida en suelo argentino, en el sur. Eso no es politización, eso es un pueblo con memoria.
0: Bien, bueno, me voy un poco para hablar un poco de economía, obviamente, y en este caso nos vamos a ver cómo vino la inflación del mes de junio. Y según el INDEC, informó que la variación correspondiente al sexto mes del año, los rubros que más y menos presionaron sobre el índice general. La inflación de junio fue del 1,9%, según informó el Instituto Nacional de Estadística y Censo, el famoso INDEC. De esta manera, el índice de precios al consumidor acumuló una alza de 33,5% en 12 meses, o sea, 33,5%

0: el anual y marcó una nueva desaceleración en la dinámica de la suba del costo de vida. Además, el INDEC informó este martes que un hogar de cuatro integrantes, una familia tipo, necesitó 1.531.473 pesos para superar el umbral de la pobreza, mientras que los precios subieron un 16,8% en los primeros seis meses del año.
1: Así, cuando vos estabas hablando de esto y se me vino una noticia que leí.
0: Sí.
1: Si tan bien y bajó la inflación, como dicen, ¿por qué hoy las aplicaciones le dan préstamo a su empleado para que puedan arreglar la bici? Sí, si en teoría, sí. Si la inflación bajó y todo.
0: Bajó, se pueden comprar una bici
1: con
0: nueva.
1: Ponele, no sé si una bici nueva, pero con un par de viajes podrían embarchar la bici. Ponele. A veces contrastan lo que dicen con la realidad. Y tomemos en cuenta que la inflación la miden con datos de hace varios años atrás. Yo creo que sí, obviamente la inflación va a bajar si tomamos en cuenta que nadie usa teléfono a tubo hoy. Y que nadie lee el diario. Y que muchos otros datos más que en esta actualidad en Argentina no estamos usando. Pero bueno, qué sé yo, datos son datos. Lo da el gobierno y por ahí, no sé, República de Narnia.
0: República de Narnia.
1: Pero también algunos lo aplauden, otros nos decimos, che, y así. Y cuando te pones a analizar, y no es tan así. Pero bueno, qué sé yo, es cuestión de la gente que se dio cuenta que, así como criticaron, como dijimos hoy, a Moreno porque decía que aparecía con una pistola y amenazaba y que dibujaba el INDEC, hoy también vamos a medir todo con la misma vara, gente.
0: Claro.
1: Hoy es muy evidente que la inflación no es de esa. Con cualquier producto te estás dando cuenta, y más teniendo en cuenta que tenemos los sueldos, los salarios están pisados. Así que bueno, qué sé yo.
0: Mirá, acá estoy viendo una que para mí es una mentira bárbara. El comunicación subió el 0,9%. O sea, el internet, ponele.
1: ¿0,9?
0: Sí.
1: O sea, ponele. Va a poner un ejemplo. Si Cable Hogar estaba a 30.000, subió a menos de 31.000.
0: Supuestamente.
1: En teoría, es número, gente, es número, los números no mienten. Supuestamente eso te están diciendo. Ahora te pregunto a vos, que consumís el cable, ¿aumentó ese porcentaje?
0: No.
1: Uy, yo ahora estoy diciendo eso y me tengo cuenta, yo estaba viendo el cable, agradezco a mi hermana que me salvó. Yo sé que nadie perdona, hermano. Pero bueno, me salió eso, un ejemplo, o subió, qué sé yo, el internet. Estabas pagando un pack de 6.000 pesos. Te va a aumentar.
0: No, estaba viendo un archivo de Víctor Hugo.
1: Bien. Tendría que haber aumentado menos de 60.000, 62.000. Y no creo que te haya aumentado. De 6.200, perdón. 6.200. No creo que te haya aumentado eso. Pero bueno, eso. Es cuestión de números, gente. Y vemos que no es lo que refleja. Está bien que ellos usan una combinación de operaciones y todo, pero 2x2 son 4 acá en la China. Dios lo tenga en la gloria al finalito, Grandona.
0: Sí, señor. Bueno, nos vamos a otra noticia, obviamente, y nos metemos en el mundo de la política. Y en este caso nos vamos a hablar por el caso Libra, la criptoestafa, ¿no?
1: No, espera. Ah, yo iba a hacer el mismo chiste de vuelta. Pero bueno, puedo decirlo.
0: Dígalo. El público se renueva.
1: Claro, no, sí, Beto. Pero no era que ya fue sobreseguida la causa, todo, que están todos libres, que eran todos honestos.
0: ¿Qué lees vos, la derecha diario, boludo?
1: Bueno, la derecha diario me mintió otra vez.
0: Bien, la medida busca preservar los activos digitales mientras continúan las tareas de reconstruir el recorrido del dinero, ¿eh? La investigación judicial vinculada a la criptomoneda peso Libra se registró hoy un nuevo avance luego de que el juez federal Marcelo Martínez de Giorgi dispuso el congelamiento preventivo de numerosas billeteras virtuales que, según la causa, podrían estar relacionadas con la operatoria bajo análisis. La resolución fue adoptada tras un pedido formulado por el fiscal Eduardo Tayano, quien incorporó expediente un informe elaborado por el Departamento Técnico de Cibercrimen de la Policía Federal Argentina. A partir de ese trabajo, los investigadores

0: Investigadores lograron reconstruir parte del movimiento de los fondos digitales que habrían sido transferidos desde las denominadas TAM Libra Wallets, considerada de interés para la pesquisa. En paralelo, el magistrado libró oficios a diversas plataformas internacionales de intercambio de criptomonedas con el objetivo de obtener información que permita identificar a los titulares de las cuentas involucradas. Entre los requerimientos judiciales figuran solicitudes dirigidas a los Exchange Binance, Bybit, Ox, CoinEx, FacetFlop y Bitfinex, que son billeteras virtuales para la compra o programas de aplicaciones
1: Me encanta tu acento inglés.
0: Sí. Son plataformas donde se compran las criptomonedas.
1: ¿A dónde lo aprendiste? ¿En la escuelita del 23?
0: En las Melo. Esos son los que supuestamente esas fueron las que compraron y donde estafaron a medio planeta estos muchachos, ¿no?
1: Pero si no estafaron a ningún argentino, entonces son libres, son inocentes, son honestos.
0: Hay argentinos que cayeron, ese es el tema.
1: No, pero si ellos dicen que no.
0: Bueno, ellos.
1: El mismo presidente dijo que no. Yo le creo, así como le creí que a Donnie era una persona honesta y que iba a dar la mano por él.
0: Claro, bueno.
1: ¿Me estás diciendo que el presidente es mentiroso?
0: No,
1: yo me voy de este programa, no puedo aguantar.
0: Bueno, la causa procura esclarecer la operatoria desarrollada alrededor de la criptomoneda peso libra que adquirió una gran repercusión pública luego de haber sido promocionada en febrero de 2025 por el presidente Javier Milei. En ese contexto, la justicia intenta determinar cómo se desarrollan las transacciones, quiénes participaron en ellas y si existieron conductas que puedan configurar algún tipo de ilícito. O sea, Hayden Davis, los Caputos.
1: Sí, bueno, también este muchacho que creo que era de Oriente, que entró ilegalmente a la Argentina, que también.
0: También.
1: A ver, gente, sigue la causa Libra. Así claro. Que los medios, bueno, van rotando la información y ya se dejó nombrar, pero día a día va avanzando y día a día va cayendo más gente. Y también tomemos en cuenta que es una causa que está acá y que también está en Estados Unidos, porque hay gente de Estados Unidos metida. Y también vamos a tomar en cuenta que lo que es Bitcoin y todo, no todos entendemos lo que es eso. Ni siquiera el mismo Adorno lo entendía y no sé por qué está metido también, pero bueno. Tenemos que confiar en la justicia. Así como ellos confiaron en la justicia y les llegó supuestamente a la oposición su castigo y hay gente presa, tarde o temprano esta gente también va a quedar presa. No se esperancen que va a ser ahora, que va a ser este año y el año que viene. Tarde o temprano muchos de los culpables que están en el caso Libra van a caer.
0: Bien.
1: En su momento van a caer. ¿Saben cómo es la justicia argentina?
0: Sí, señor. Es lenta, pero llega.
1: Más lenta que Otamendi lesionado.
0: Totalmente.
1: Vamos a meter un chiste mundialista. Pero bueno, tengamos fe que esto se puede esclarecer y que los verdaderos culpables de argentinos y de otros países tengan su castigo.
0: Vámonos con una policial, en este caso a nivel nacional. En Santa Fe condenan a una mujer de Diamante por narcotráfico.
1: Yo soy diamantino, es un sentimiento.
0: No puedo traficar. Bien.
1: Bueno, vale, ya por cosas como estas después se enoja el jefe del programa.
0: Bien, escuche, el Tribunal Oral Federal de Santa Fe dictó sentencia en una causa vinculada al transporte de estupefacientes mediante encomiendas postales y condenó a una mujer oriunda de Diamante por su participación en la maniobra. En el mismo expediente también fue condenado un hombre de Misiones, mientras que otra imputada permanece prófuga tras no presentarse a juicio y continúa siendo buscada por la justicia. La investigación permitió establecer que la organización utilizaba el servicio de correo para enviar cargamentos de marihuana desde la provincia de Misiones y Corrientes hacia distintos puntos del país, entre ellos las ciudades de Paraná, Reconquista y Diamante. Durante la pesquisa, las fuerzas federales detectaron una encomienda que transportó.

0: portaba más de 2,6 kilogramos de cannabis y montaron un operativo de entrega vigilada para identificar a los destinatarios.
1: Yo me imagino el cartero bajándose de la... ¡Loco! Tenés 200 empresas privadas para transportar droga y va y lo pasa por correo argentino. No, si somos diamantinos. El diamantino no conquista el mundo porque se dan cuenta por qué no lo conquistamos. Che, ¿qué huele tan raro acá? Dice el cartero.
0: No sé por qué tengo tantas ganas de oler este paquete.
1: Con razón se vuelven locos los perros policías. Atención, cartero. Bien. ¿Cómo va a mandar por el correo argentino? No, qué cosa.
0: Bueno, siguiendo con esta noticia, de acuerdo con la resolución judicial, Natalia Carolina Villaverde fue considerada partícipe secundaria del delito de transporte de estupefaciente, luego de acreditarse que era destinataria del paquete interceptado. Al momento de conocerse esta sentencia, la mujer ya cumplía una condena de 4 años de prisión impuesta por la justicia de Entre Ríos en otra causa tramitada en Diamante. Por ese motivo, el Tribunal Federal resolvió unificar ambas penas y fijó una condena única de 5 años de prisión de cumplimiento efectivo. Actualmente permanece alojada en la unidad penal número 6 de la ciudad de Paraná. En el mismo expediente figura como imputada María Araceli Albornoz, quien, según la investigación, acompañó a Villaverde cuando ambas concurrieron a retirar la encomienda bajo vigilancia en una sucursal del Correo Argentino de Paraná. Sin embargo, la mujer no se presentó al debate oral, por lo que el Tribunal Federal la declaró en rebeldía y ordenó su inmediata captura debido a esta situación. Una parte del proceso judicial permanecerá pendiente hasta que esta mujer pueda ser localizada. La causa también derivó en la condena del hombre señalado como remitente de los envíos de droga, quien recibió una pena de 5 años de prisión. Mientras tanto, las autoridades federales continúan con las tareas destinadas a dar con el paradero de la imputada, o sea, la prófuga, con el objetivo de completar el proceso judicial y esclarecer definitivamente la participación de todos los involucrados en la organización dedicada al traslado de estupefacientes mediante el sistema de encomienda.
1: Bien. Voy a recrear un meme de la POR para terminar esta noticia. Necesito entregar el currículum al correo argentino. Hay otra noticia. ¿Cómo lo vas a mandar por correo argentino?
0: No, bueno, no se puede. Bueno, pero
1: amigo, existen drones. Qué sé yo, bueno, dale, vamos con otra noticia.
0: Otra noticia, vamos también al ámbito policial, pero en este caso nos venimos a Diamante. Detuvieron a un hombre por un hurto en un comercio. Un hombre mayor de edad fue detenido durante la noche del lunes en la ciudad de Diamante, luego de ser sorprendido con un producto que habría sustraído de un comercio ubicado en la esquina de Irigoyen y Serrano. El procedimiento fue concretado por efectivos del Comando Radioeléctrico, quienes efectuaron de manera inmediata tras recibir el alerta sobre lo ocurrido. Tal como lo habría informado Neonet Music en un adelanto que se publicó anoche a las 21:50, a minutos de haber sido el robo, el episodio se registró en el marco de los recorridos preventivos que el personal policial desarrollaba en distintos sectores de la ciudad para reforzar la seguridad y responder con rapidez ante hechos delictivos. Según la denuncia, un individuo abandonó el local comercial sin efectuar el pago de una bebida alcohólica. Con las características aportadas desde el comercio, los uniformados iniciaron un operativo de búsqueda en las inmediaciones y lograron localizar al sospechoso a pocos metros del lugar. Durante la identificación, comprobaron que el hombre aún tenía en su poder el producto presuntamente sustraído, por lo que fue inmediatamente reducido y puesto a disposición de la justicia. De acuerdo con la información brindada a Neonet Music por el Ministerio Público Fiscal, tras tomar conocimiento del caso, se dispuso la inmediata detención del involucrado. Se trata de un vecino de Diamante mayor de edad, quien fue trasladado a la alcaldía de policial para quedar a disposición de las autoridades judiciales competentes. La causa fue iniciada por el presunto delito de hurto en flagrante.

0: Tratemos de evitar esas cosas, gente. Te puedo ligar ahí, te van a disfrazar de chicharrón si seguís haciendo esas cosas.
1: Bien, otra de las noticias que tenemos, Paraguay condenó a Cuéder por tentativa de contrabando. La justicia de Paraguay condenó al ex senador nacional por Entre Ríos, Edgardo Cuéder, a 2 años de prisión con ejecución condicional tras hallarlo culpable del delito de tentación de contrabando. En la misma causa también fue sentenciada su pareja Yara Ginzel, quien recibió una pena de 1 año y 10 meses, igualmente de cumplimiento condicional. La resolución fue dictada por el Tribunal de Sentencia Especializada en Delitos Económicos del país vecino. Recordemos que Cuéder tuvo origen esta investigación en el 2024, cuando ambos fueron interceptados en el Puente Internacional de la Amistad mientras intentaban ingresar a Ciudad del Este. Durante el control aduanero, las autoridades detectaron que transportaban más de $211,000 estadounidenses, $646,000 argentinos y 3,9 millones de guaraníes en efectivo, ocultos en una mochila, sin haber efectuado la declaración obligatoria ante la aduana.
0: Una de las mejores cosas que hizo Paraguay después de Chipá.
1: Sí, yo creo que sí, tenerlo a Cuéder.
0: Hay muchos Cuéder dando vuelta. Hay muchos Cuéder dando vuelta. Y todos van para aquellos lados. ¿Sí? Esperemos que nuestros hermanos paraguayos sigan haciendo esta casa de Cuéder.
1: Sí, yo creo. Bien, esta noticia, yo decía, ¿cómo no vino? Por los verdes y un poco de peso, capaz que se lo blanqueamos nosotros.
0: No, nosotros blanqueamos lo que querás, loco.
1: Claro.
0: Te usamos a Judín si querés.
1: Es más, por esa plata hasta te abríamos el canal que estabas pensando abrir acá.
0: Sí. Hasta te defendíamos de los locos de los monos que andaban arriba de los techos.
1: Claro. Si el intendente decía, bueno, abrí. No, nosotros te lo vamos a hacer abrir.
0: Hasta la bucra se metía.
1: Claro.
0: No teníamos ningún problema.
1: El sindicato de gastronómicos también. ¿Y qué tiene que ver? No sé, pero se iba a meter igual.
0: La Unión de Dolarianos Unidos también, no sé, pero lo inventamos recién.
1: Claro.
0: Pero no, a ver. Fuera de, hay muchos políticos que hicieron una cuiriada.
1: Sí, totalmente.
0: Hay que investigar, pues no es el único, y que cagaron a muchos argentinos por un par de pesos. Bueno, para ellos es un par de pesos, un vueltito, una moneda.
1: Sí.
0: Para nosotros nos resolvería la vida, pero para ellos no es nada. Hay que seguir investigando y seguir descubriendo, tanto de un partido político como del otro. No me estoy hablando solamente de uno.
1: Pero todos.
0: Hay que tratar de limpiar lo que es la escena política de los Cuéder de la vida.
1: Bien, y me voy con una noticia linda, pues ya estamos casi sobre, a ver, ya le digo bien el horario. No, nos faltan 20 minutos, pero vamos a ir un poco de música. Con esta cierro una noticia linda. La Escuela de Educación Técnica, número 1 de la Ciudad de Diamante, sus estudiantes comenzaron a producir dispositivos de apoyo mediante impresiones de 3D. Para personas con discapacidad o en proceso de rehabilitación. La actividad se realiza en el marco del proyecto Traspasando Fronteras, una iniciativa que vincula educación, tecnología y compromiso social. La institución, dependiente de la Dirección de Educación Técnica del Consejo General de Educación de la provincia de Entre Ríos, fue la primera escuela, escuche esto, Fauto, fue la primera escuela de Entre Ríos en sumarse a esta propuesta impulsada por el médico reumatólogo César Graf, que promueve la fabricación de elementos de asistencia a través de tecnología de impresión 3D en articulación con el municipio. Los estudiantes diseñan y producen todas esas herramientas, por decirte, un destapador exclusivo para esas personas tienen reuma, también para abrir la llave, todo eso, cuando ya tienen con la mano que no pueden moverla, ellos ya han fabricado esos sistemas. Así que bueno, me parecía que teníamos que cerrar con esta linda noticia y para colmo sale de acá de Diamante todo esto, estas cosas que inventan.
0: Y bueno, también orgullo porque mi viejo fue maestro de la escuela técnica, bueno, mi hermana está parte de la dirección. Y qué linda esa noticia, la verdad, qué lindo, tomando en cuenta el desfinanciamiento que tienen, que están sufriendo.

0: escuelas técnicas.
1: Sí, totalmente.
0: Y la verdad, también tiramos acá un gran aguante metalero y argentino a todos aquellos maestros que están en las escuelas de educación técnica. Bueno, mi hija también, Valesco, pero ella es burra.
1: Creo que no, ay, qué porro.
0: Se lleva materia. Pero no, la verdad que hay que sacar.
1: ¿Vos te llevabas materia?
0: Sí, yo iba a Santa María, boludo. De última rezaba un poquito más y aprobaba. Acá la, como complicado acá la. Y así salí también, ¿verdad? ¿Te das cuenta?
1: ¿Por qué?
0: Pero.
1: ¿Por
0: qué? Rezá bien ese Padre Nuestro, Fausto, aprobado. No, pero hay que sacarse, fuera de joder, hay que sacarse el sombrero a los maestros, a todos los maestros, porque ellos ponen plata, ponen su tiempo, están hasta altas horas de la noche tratando de programar, de armar, sacar fotocopia, fijarse que todos los alumnos estén bien, que al alumno no le falte algo, que si tienen algún problema que tratar de solucionarlo, y también tiene un plus siendo maestro técnico. Con lo que están sufriendo, estamos hablando de la definición, y así aún ellos le siguen dando, y ahí está el resultado. Hoy, este es uno de los resultados, noticia que dijo recién Lorenzo, así que bueno, muchas gracias a todos los maestros y sobre todo a los maestros de educación técnica por sacar a nuestros niños adelante.
1: Bien.
0: Y más a algo como una escuela técnica que le da una futura profesión a nuestros hijos, salvo a mi hija que, bueno. Y el loco seguía y seguía.
1: Chico, ya va a tener toda la noche.
0: Sí, me va a quedar trompada cuando llegue, pero bueno, ya ella sabe que es humor nomás. Mirá, yo te voy a cagar.
1: Decime.
0: Quiero pasar Callejero, no volvieron más.
1: Callejeros, no volvieron más. A ver.
0: Y no volvieron. Ya que hablábamos hoy de Inglaterra, Argentina y todo eso. Creo que es un buen tema para arrancar el compilado de temas de Kakuro que ya tenés preparado.
1: No.
0: Nah, bueno. Pero mientras más, hermano, y voy a tomar un segundito para hablar lo que pasó el viernes ahí en Patrio Muerte, ya que
1: dele.
0: Estamos relacionados.
1: Dele.
0: Primero y principal, agradecerle a mis dos compañeros de la organización que estuvieron siempre presentes. Que imagínate, no solamente tienen que organizar un evento conmigo, sino que tienen que aguantarme. Así que tuvieron sus respectivos aplausos, pero bueno, también yo me voy a tomar mi tiempo para su reconocimiento. La verdad, dos monstruos que están ahí al lado mío, que cada uno nos encargamos de lo que corresponde a cada uno, obviamente lo que estoy diciendo. Pero bueno, quería saludar, gracias Facundo, gracias Flavia por estar haciéndome el aguante y ayudarme en lo que son las organizaciones de estos eventos. A las bandas como la de Domisor, que se vino desde Basavilbaso para venir y compartir su música, alta banda, la red rompieron a la noche, muchos diamantinos y mucha gente que vino a disfrutar, quedaron con la boca abierta, uno de los pocos lugares que tuvieron la posibilidad de recibir a la gente de Domisor. A Fidel, loco, que la rompió, arrancamos con Fidel y ya le puso la vara real a Fidel. Y arrancó, dijeron músico, oh, este gurí la mueve, y ya arrancá con él. Ya demostró la altura y la calidad que tenemos acá de músicos en Entre Ríos. A la gente de Tal, de Crespo, para Sao, Lauti, el Faso Connor también, grandes amigos que nos dieron una gran mano, que nos ayudaron también en la organización. La gente de Bota Sucia, Loco de Paraná, que también son grandes amigos y que vinieron, hasta también es la segunda vez que vienen y tocan. Y aunque tuvieron la duda ahí, que somos banda tributo a Barón, la verdad que pegó en la noche, la gente le gustó escuchar los clásicos de Barón Rojo. Y también, obviamente, lo que dije recién, a la gente de Domisor, muchas gracias. También a, déjame terminar, con los emprendedores y comerciantes de Diamante y Zonas que nos dieron una mano. Se nota ahora que ha cambiado la visión del rock y del metal acá en la zona. Hace un par de años atrás, vos decías que iba a ser un evento de rock, iba a ser un evento de metal y te daban vuelta la cara. Hoy están dispuestos a escuchar tu propuesta. Al menos de escucharte, ya con eso es demasiado. Que te acepte o no, ya depende de vos cómo presentás tu producto, pero mucha gente nos dio una mano. Tuvimos la posibilidad de tener muchos comercios y muchos emprendedores atrás de este evento. Así que bueno, a todos los que estuvieron ahí presentes, también al público obviamente que estuvo ahí festejando, muchas gracias por parte de Paranoia Eventos. Así que bueno, vamos con la música, ya venimos con el último bloque. Esto es No Todas las Noches Son Iguales.

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3: La investigación por presuntas irregularidades en la compra de vacunas contra el COVID-19 durante la pandemia continuará hoy martes con la declaración indagatoria de la ex asesora presidencial Cecilia Nicolini, mientras que la situación del empresario farmacéutico Hugo Sigman permanece sin definición luego de las sucesivas postergaciones de su comparecencia ante la justicia. Nicolini deberá presentarse hoy a las 11 de la mañana ante el juez federal Ariel Lijo en el marco de la causa impulsada por el fiscal Carlos Stornelli, quien busca determinar si las decisiones adoptadas durante la emergencia sanitaria respondieron a criterios epidemiológicos o si existió un direccionamiento para favorecer a fabricantes y distribuidores de las vacunas AstraZeneca, Sputnik V y Sinopharm. La exfuncionaria mantuvo durante la pandemia una fluida relación con los desarrolladores y proveedores de la vacuna Sputnik, uno de los aspectos que forma parte de la investigación judicial. Deportivo Maipú oficializó una de las bombas del mercado de pases de invierno en la Primera Nacional, Enzo Pérez, acompañado de la frase "ya está en casa". El ex mediocampista de River firmó contrato por 6 meses hasta diciembre del 2026. Llega con el pase en su poder como agente libre luego de rescindir contrato en común acuerdo con Argentinos Juniors debido a la poca continuidad en el club de la Paternal. Enzo vuelve al Cruzado luego de 24 años. Debutó en Maipú el 8 de septiembre del 2002 con tan solo 16 años en la Liga Mendocina, 5 años después de haber llegado para formarse en las inferiores en 1997. El club lo presentó en sus redes con un video donde al finalizar el mendocino pronuncia: "se terminó la espera, de vuelta en casa, Cruzados". Luego de debutar con los Cruzados, fue vendido ese mismo año a Godoy Cruz, donde disputó 88 partidos entre 2003 y 2007. Se estrenó en el primer equipo recién en 2006 por su gran calidad en el medio campo.
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0: Bien, ya nos estamos yendo, 22:01.
1: Bien, déjame un pequeño mensaje.
0: Diga.
1: Ya no lo quería hacer al principio. Gente, cuiden a sus amigos. Por favor, cuiden a sus amigos más nosotros los hombres. Por ahí nosotros por querer ocultar y decir que somos machos o por ahí desestimamos los problemas de un amigo y ya no seas maricón. Cuidemos a nuestros amigos, loco, si tenemos un amigo mal, si tenemos un amigo que la está pasando mal, no está mal que le demos un abrazo, que le demostremos cariño, que lo escuchemos. Eso no es de puto, más de puto y de cagón dejar tirado a un amigo. Simplemente eso, loco, te vamos a extrañar siempre, querido amigo. Gracias por escuchar Mala Noche. Nos veremos el martes. Espero que tengamos otro martes más acá. Espero que Marcelo nos siga haciendo la aguante. Si no, espero también hacerle el paso de antorcha para que él vuelva. ¿Tenemos algún tema para cerrar? ¿O cerramos así en seco? Como a vos te parezca.
0: Cerramos en seco.
1: Bueno, gente, esto fue Mala Noche. Espero que les haya gustado el programa. Fausto Incorrecto, Fausto Salar, como ustedes me quieren decir, el suplente del gran Marcelo Villagra. Lo estaré viendo el martes y si no, lo estaré viendo el sábado en Oíd Mortales. Nos vemos, gente. Que la pasen lindo y que duerman bien y que sueñen con los argentinos campeones. No con los angelitos, sino con los argentinos campeones. Nos vemos.
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0: los perros no salieron. Qué inconsciente.
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4: Medimos la duración de acontecimientos con el tiempo. 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
5: tarde. ¿A qué hora debemos estar?
4: ¿Cuándo encontrarnos?
5: ¿Cuándo ingresar a trabajar?
4: ¿Y hasta cuándo regresar? 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
5: Tarde.
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2: El presidente Javier Milei, una vez más, volvió a cargar contra la exmandataria Cristina Kirchner tras la victoria del seleccionado argentino de fútbol ante Suiza por 3-1. En un partido cargado de emociones y muy reñido para los dirigidos por Lionel Scaloni, tras jugar 120 minutos, lograron vencer al equipo europeo y conseguir el boleto a la semifinal del Mundial Estados Unidos, México y Canadá 2026. Como viene sucediendo en este contexto, el sufrimiento de los hinchas argentinos estuvo a flor de piel. Fue en este contexto que el jefe de Estado Nacional, Javier Milei, se burló de la ex mandataria. Como ya es costumbre, el presidente utilizó las redes sociales para dejar un mensaje que generó opiniones cruzadas entre los usuarios. Dice Cristina que, viendo el partido, sufrió como una condenada, publicó en su cuenta oficial de Instagram.
1: Deportes.
2: Sebastián Villa concretó las revisiones médicas correspondientes para firmar con Boca su segundo paso por el club luego de la polémica salida en 2023. El Cereice pagará 6,5 millones de dólares a Independiente Rivadavia de Mendoza por la totalidad del pase luego de varias semanas de negociaciones y de un pedido expreso del jugador para volver al club de La Ribera. El colombiano fue oficializado el domingo a través de un comunicado en las redes sociales del club y firmará un contrato por 4 años hasta 2030 con opción de renovar por un año más para concretar su regreso y ponerse a las órdenes del entrenador Rodolfo Arruabarrena, quien definirá si juega contra Sarmiento de Junín en el marco de la Copa Argentina la semana próxima o bien si espera hasta el 23 de este mes cuando su equipo se enfrente a O'Higgins de Chile por la Copa Sudamericana.
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1: Locales. Diamante, secuestraron motos durante controles nocturnos. La Policía y Tránsito Municipal realizaron operativos nocturnos en distintos sectores de Diamante para reforzar la seguridad vial. Se verificó documentación y condiciones de los motovehículos. Varias motos fueron retenidas por irregularidades y las actuaciones se remitieron al juzgado de faltas. Las autoridades remarcaron que estos controles buscan prevenir infracciones y generar conciencia sobre el cumplimiento de las normas de tránsito.
2: Departamentales.
1: Refuerzan la seguridad en aldeas y áreas rurales de Diamante. La Policía intensificó operativos preventivos en aldeas y caminos rurales del departamento Diamante. Se realizan patrullajes, identificación de personas y controles vehiculares en zonas productivas y puntos estratégicos. El objetivo es ampliar la cobertura de seguridad y fortalecer la prevención en espacios urbanos y rurales. La fuerza destacó que la presencia policial busca brindar mayor tranquilidad a vecinos y productores.
2: Provinciales.
1: Alcaraz, detuvieron a un hombre por violencia de género. En Villa Alcaraz, la policía intervino tras una denuncia por violencia de género. Se activó el protocolo correspondiente y un hombre fue detenido, quedando a disposición de la justicia. Las autoridades remarcaron la importancia de denunciar estos hechos para brindar asistencia inmediata a las víctimas y actuar con rapidez en la protección de quienes sufren violencia.
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1: El vocero presidencial Adrián Rabier dijo que el presidente Javier Milei fue sacado de contexto cuando tuvo expresiones de elogios sobre la ex primera ministra británica Margaret Thatcher y aclaró valora su plan de estabilización. Las palabras del presidente creo que fueron sacadas de contexto. Lo que él valora en Margaret Thatcher tiene que ver con el plan de estabilización, la baja en la inflación y alguna parte de su ideología económica, aclaró en conferencia de prensa. Luego, Rabier resaltó, esto no invalida el hecho de que el presidente Milei, con mucho liderazgo, esté tratando de recuperar las Malvinas todos los días. El canciller Paulo Quirno lo manifiesta de manera permanente.
0: Internacionales.
1: 4 puntos de la ciudad portuaria de Bushehr, en el suroeste de Irán, fueron alcanzados este martes por proyectiles enemigos, sin que hasta el momento se hayan reportado víctimas, confirmó un funcionario local. El vicegobernador de Bushehr para asuntos políticos y de seguridad señaló que actualmente se está investigando el alcance del ataque y los posibles daños, según informó la agencia de noticias semioficial Fars. Con autoridad, el mismo día, el Comando Central de Estados Unidos declaró en X que había atacado durante 5 horas a Irán. Además, el Comando Central de Estados Unidos informó en X que más de 50.000 militares estadounidenses se encuentran actualmente desplegados en Medio Oriente después de que sus fuerzas completen la más reciente ronda de ataques contra objetivos militares iraníes.
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0: Bienvenidos. A partir de este momento y hasta la hora 11:30, juntos hacemos el programa radial número uno de la ciudad, el programa radial más elegido por la provincia, el programa radial que eligen los argentinos. Pase, señor, pase, señora. Siéntese, tome asiento, disfrute. Usted en su casa, prepare el mate, compre factura, bizcochito, lo que sea. Coma una galleta variada también. A partir de este momento y hasta la hora 11:30, juntos hacemos Arranca la Ronca. Pero no estoy solo. Me acompaña el Haaland de bajo presupuesto. El Johnny Depp de Temu. El desencantador de jóvenes de la tercera edad. El hombre melómano número uno del mundo. Vos ponés un segundo de la canción y él ya sabe quién es. A todos esos adjetivos, sumalo que lo ponemos en un solo hombre y es Guido Medici.
1: Pero muy, muy buenos días, gente del mundo. Bienvenidos. Qué lindo arrancar. Qué lindo ser radio, hermano. Gracias a la vida. Gracias a la vida. Que me ha dado tanto. Señoras y señores, bienvenidos. Esto es Arranca la Ronca, lógicamente por www.neonetmusic.com.ar. Le damos la bienvenida a este espacio desmadrado, desarticulado, auténtico, franco, directo, sincero, espontáneo. El programa cuyo formato es el no formato. Somos rebeldes, pero no rebeldes sin causa, rebeldes con fundamento. Le buscamos el pelo, no solo le buscamos el pelo al huevo, pues ya se lo encontramos. Ya le encontramos el pelo al huevo. Nosotros le hacemos la permanente, querido.
0: Lo peina.
1: Claro, no, la permanente le hacemos. No solo le encontramos el pelo al huevo, sino que le hacemos la permanente. Señores y señores, acá este es un espacio pluralista, abierto, súper archidemocrático. Acá suenan voces todas. Acá escuchamos música de todo tipo. Lo que nos pinta el día. Si pinta un cuartetazo, nos clavamos un cuartetazo. Si queremos escuchar a la Mona Jiménez, sale la Mona. Y si queremos escuchar a los Rolling Stones, escuchamos a los Rolling Stones. Y si no, nos ponemos con Kiss. Y si no, nos ponemos con lo que carajo sea. O un tangazo, ¿por qué no? También.
0: ¿Y sí?
1: Sí, sí. Bueno, en fin. Bienvenidos, pase, señor, deje el... No hace frío, así que deje el busito, la bufandita.
0: ¿Será la primavera de San Juan?
1: ¿El veranito de San Juan? ¿Sabes qué? Podría llegar a ser, che. No sé, yo no me acuerdo cuándo. No, porque el veranito de San Juan es más en agosto, si no me equivoco.
0: Y ya estamos casi entrando
1: en
0: agosto.
1: Ya casi estamos en los albores de agosto. Claro, estamos a mitad de mes ya. Clavado.
0: Clavado, sí, sí.
1: Clavado. Hoy es 15 justo.
0: Hoy, ¿no? Es 15.
1: Hoy es 15. ¿Qué va? Negro, ¿qué pasa que el tiempo va tan rápido?
0: No sé, te he percatado de que por ahí, no sé si te pasa a vos.
1: Sí.
0: Que vos sí. Mañana, ponele, voy a dedicarme, no sé, a limpiar y me va a quedar media mañana libre. Me voy a ir a comprar, no sé, ponele una picada.
1: Sí.
0: Cuando vos terminás de limpiar, vos decís, wow. Ya son las 12, no llegaste ni a comprar la picada ni tampoco terminaste de limpiar.
1: ¿Vos sabés que sí, loco? ¿Vos sabés que me pasa? Yo tengo una teoría para eso,
0: ¿Sí?
1: Sí, es el nuevo paradigma que se instaló a partir de las redes sociales. Las redes nos han alterado la percepción del tiempo y del espacio.
0: Puede ser, te doy la razón ahí, puede ser.
1: Las redes nos han alterado la percepción del tiempo y del espacio. Porque hoy yo puedo estar chateando con un amigo que está en Francia.
0: Sí.
1: En tiempo real. Es más, podemos hacer una videollamada, vernos las caras, incluso.
0: Sí.
1: Entonces, la barrera de la distancia está rota, ¿no?
0: Sí.
1: ¿Se entiende? Y la barrera del tiempo también, porque hoy es todo. Vos fijate que la. Vos escuchás un. Te voy a poner un ejemplo, ¿no? Comenzás a escuchar una canción. Si a los 3 segundos. Porque ya, esto ya está comprobado, ¿eh? Hoy en día, para captar la atención del oyente, tenés 3 segundos. 3. Si en los 3 segundos no lo enganchaste, lo perdiste.
0: Sí.
1: Vos escuchás 3 segundos de una canción y decís, no, no me gusta. Chau, pongo otra.
0: Me pasa.
1: ¿Viste?
0: ¿Y qué me pasa? Un ejemplo. Dale. Yo los viernes, cuando llega la. Me mandan de todos los sellos discográficos las canciones y los estrenos.
1: Sí.
0: Me pasa que yo escucho, como vos decís, los 3 segundos.
1: Los primeros 3 segundos, nada digo, más. Y ¿3 digo, segundos?
0: Sí, y digo, no, ¿cómo empieza? No me gusta. Ya está, este no me gusta, no va a funcionar.
1: Pero fíjate vos qué loco.
0: Y ahora, lo escucho en otras radios.
1: Sí.
0: Y qué sé yo, vamos a suponer lo nuevo de AC/DC, un ejemplo.
1: Sí, sí, sí, sí.
0: Y escucho 3 segundos, no va a funcar. Me gusta AC/DC, pero no funca esto. Y cuando lo escucho en otras radios. Y veo que ya lo escucho con más segundos, más detenidamente. ¡Wow! Está buenísimo el tema. ¿Qué tema es?
1: Pero mirá, me pasa a mí con el mismo. Entonces, vos sabés que yo soy fanático de AC/DC. Sin embargo, del último disco, creo que es el Power Up, el último disco. Yo las canciones del Power Up no las he escuchado todavía enteras. He escuchado algunos fragmentos de algunas canciones nada más. No me he tomado el tiempo necesario para escucharme, para bajar y escuchar el álbum entero.
0: Claro.
1: Porque estamos en la era de la inmediatez. Es así. Es todo rápido, todo vertiginoso, todo ya. Entonces, ¿qué te dicen los médicos? Para bajar el nivel de cortisol que eso genera. Porque eso genera un estrés. Al ir todo rápido, rápido, rápido. Te dice, camina lento. Te lo dice un psicoanalista, ¿eh? Que
0: sí,
1: lo estaba escuchando. Le decía, hábitos para incorporar que te van a hacer bien a la mente, ¿no?
0: Sí.
1: Caminar despacio, cosa que a mí me cuesta, yo camino a 2000 por hora. Comer despacio. Todo hacerlo despacio. Bajar, bajar, bajar en la medida de lo posible.
0: Bueno, a mí me cuesta hasta para comer despacio. Yo camino rápido, como rápido, y no podría estar. Me desespero si.
1: Sí, yo despacito. También. A mí también me pasa, negro, pero lo raro es que nosotros hemos. Por decantación, nuestra generación, los cuarentones, hemos caído en las garras de esto.
0: Sí,
1: vos obviamente. Fíjate que la gente más grande, ya los que te diría de 60 para arriba, son mucho más metódicos que nosotros, más lento, más tranquilo.
0: Bueno, me pasa, yo lo veo en mi viejo y yo.
1: Claro.
0: Son dos generaciones distintas.
1: Claro.
0: Yo, ponele, no me anda el cable del micrófono, un ejemplo que teníamos el drama.
1: Sí.
0: Y no anda, y ya está. Me quedo sin micrófono. Ya fue, ya quiero tirar toda la mierda.
1: Sí.
0: Y fíjate que mi viejo ese día que vino, lo solucionó en 5 segundos.
1: Claro, porque él tiene esa paciencia que yo admiro de la gente, de alguna gente grande, ¿no? No quiero decir que es de mi mamá, pero.
0: No.
1: Besa a la vieja ahí, ¿eh?
0: Bueno, la Andrew también, yo la admiro, bro, la paciencia que tiene, bro.
1: Ah, increíble, increíble. Ella es Buda, boludo. Es una persona de la que yo aprendo todos los días, ¿viste?
0: Claro, y esa gente, vos sabés que yo digo, el día que no esté esa gente, Guido, ¿qué vamos a hacer nosotros?
1: O sea, nosotros tendríamos que. ¿Sabés lo que tendríamos que hacer? Reivindicar el legado de nuestros viejos.
0: Sí, a ver, pero voy de vuelta. Porque, a ver, como decías vos recién, vos caminás rápido, ponele.
1: Sí.
0: Comés rápido.
1: Sí.
0: Como yo camino rápido.
1: Sí.
0: Como y yo no sé qué haría, boludo. Yo soy de, bueno, tire, compre y ya está. Y vos decís, Nencho, si ese cable anda bien, boludo.
1: Hasta eso.
0: ¿Entendés?
1: Sí. Entonces, estamos lidiando una batalla. Mirá, ¿sabés contra quién es la batalla?
0: ¿Contra quién?
1: Contra el tiempo y el espacio, amigo.
0: Y no es fácil la
1: Estamos
0: batalla.
1: Estamos lidiando una batalla contra el tiempo y el espacio que nos contamina la mente.
0: Y contra la tecnología.
1: Y contra la tecnología también. Vos fíjate, te voy a dar otro ejemplo. La mayoría de los usuarios de Facebook son gente grande.
0: Sí.
1: Sin embargo, nuestra generación ahora ha mutado. Yo, por ejemplo, yo uso las dos redes. Pero las... La cantidad de facilidades, aplicaciones, el branding y todas las cosas que te permite hacer Instagram.
0: Sí.
1: Entonces nosotros migramos a Instagram. Viste que ahora igual están, están vinculadas las cuentas.
0: Sí.
1: Por ejemplo, yo publico un reel en, o una historia en Instagram, por defecto se publica
0: en Facebook.
1: En Facebook.
0: Sí.
1: E incluso a veces, si tenés vinculada la cuenta de WhatsApp, también se vincula a tu historia de WhatsApp.
0: Sí.
1: Todo es Meta. Que Meta es todo de Mark Zuckerberg, ¿no?
0: Si
1: no
0: me equivoco. Sí, sí.
1: Bueno. Yo creo que lo que tenemos que hacer, Lorenzo, es reconectar con la naturaleza, ¿viste? Salir, caminar, respirar, ver los árboles, ir al patio, mirar las flores. Yo en mi caso, por ejemplo, con mi colección de cactus, ¿viste? El otro día agarré y veo que la Pachamama me había regalado, que un cactus me floreció ahora. Está medio desconcertada, hasta la naturaleza está desconcertada. Y dije, mirá el regalo, no lo puedo dejar pasar. Fui y le saqué una foto.
0: Sí.
1: Y en la naturaleza están todas las respuestas, pero ahora hasta se habla de que se está manipulando hasta la naturaleza. Que ya hay una plataforma que hace que supuestamente incluso el terremoto de Venezuela fue causado de forma artificial. ¿Habrás escuchado eso?
0: Sí, y que hay ¿cómo te puedo decir? Hay como antenas parabólicas supuestamente que te controlan el tiempo. Si vos decís, che, mirá, no llueve en diamante, vamos a hacer que llueva en diamante.
1: Y te lo vas a hacer.
0: Y te lo vas a hacer.
1: Ahora, yo te digo, contra esa manipulación de la naturaleza, yo ruego que la madre, la Pachamama, que la naturaleza, tenga la fuerza y la contundencia de sacudirnos a todos. Que se venga un tsunami, que se venga un tornado, para que vean que no se jode con la naturaleza, ¿entendés?
0: Obviamente que no. Obviamente que no.
1: Estamos en una. Es una era re bisagra. Mirá, yo te digo la verdad, digo, yo no sé qué mierda, si llegamos, ¿no? A los 50, 60. Cuando tengamos 60 nosotros, ¿qué mundo vamos a tener, loco? Cuando tengamos 60 años vos y yo.
0: Y no sé. ¿Cómo es? Yo a lo que voy es que, a ver, si vos esa tecnología que hoy te maneja el tiempo,
1: sí,
0: un ejemplo, que te hace llover en una ciudad,
1: sí.
0: Que te hace, no sé, un terremoto. Vamos a suponer que yo quiero que llueva. Me gustaría que llueva, no sé, en el desierto. Ajá.

0: mágico. Viste que contarle a la audiencia que yo nunca me siento en el centro.
1: Ah, no, es verdad, él se sienta siempre en la punta ya.
0: Yo juego de lateral, amigo.
1: Sos el Everlu dueño de la radio, ahí de cuatro.
0: De cuatro. Podría estar en el centro tranquilamente en este momento, pero me siento bien al lateral, no sé por qué. Ahí hay una cosa, habrá una cosita, algo estoy diciendo con eso. Te estoy diciendo que yo no, ¿sabes qué te digo con eso? Que yo no soy el centro acá. El centro son nuestros oyentes.
1: Totalmente.
0: En esta mesa, esta silla que estoy tocando, que es invisible, que los oyentes no la ven, hay una silla al lado mío. Acá, simbólicamente,
1: hay un oyente.
0: Está todo el. Acá hay, no uno, una horda de oyentes que añoran ponerle voz a este programa.
1: Sí, señor.
0: Y ahora, sin más preámbulo, lo presento a usted. Señoras y señores, el hombre que musicaliza, él elige, él mezcla, él está. Él me ha enseñado trucos. Tecnológicos de toda índole, él sabe manejar las redes, se ha aggiornado a esta nueva tecnología, es papá de una millennial, pobre él, pobre Lorenzo, el hombre multiformato, vuelve el CD, vuelve también un analista de la realidad, un antropólogo, hay algo de antropólogo en Lorenzo.
1: Sí,
0: pero
1: sí.
0: Más bien un analista sociopolítico, te diría, ¿no?
1: Sí.
0: ¿Lo define más o menos eso?
1: Sí, puede ser.
0: Él dice que es gordo, negro y feo y peronista o
1: y
0: algo así.
1: Y hincha de San Martín.
0: Hincha de San Martín. Bueno, así se autodefine Lorenzo. Yo no me voy a meter. Si él se autopercibe así, está todo bien. Todo bien. Así que, señoras y señores, sin más preámbulo, les presento a mi co-equiper, el señor Mencho Lorenzo Máscaro.
1: ¿Cómo anda, Guido? ¿Todo bien? ya no sé para qué salud, si ya hablé, ya está, pero bueno.
0: De vuelta.
1: ¿Viste?
0: Harry, dos segundos de memoria, ¿viste? Era la película.
1: Claro.
0: El loco dice todo. Es así, pará, te la cuento. En una película con Drew Barrymore, que fue la nenita de E.T., para quien no sabe, y Adam Sandler, el chabón todos los días la tenía que reconquistar a la mina porque la mina se olvidaba de lo que había hecho el día anterior.
1: Claro.
0: Y dice, te voy a presentar ahora a un paciente que tiene un caso severo, que le decimos Harry 3 segundos, porque la memoria del vago duraba 3 segundos nada más. Entonces estaba, decía, hola, ¿qué tal? Buen día, ¿cómo le va? Soy Harry, mucho gusto. Y al toque, hola, ¿qué tal? Soy Harry. Buen día, mucho gusto. Ay, Dios, bueno.
1: Pues sabés que
0: Harry 3.
1: No sé si eran 3 segundos, pero yo conocí una persona que por lo menos te preguntaba 8 veces en el momento.
0: Sí.
1: Las cosas. Vos le explicabas algo, ponele, sí. Y le decía, este programa es Arranca la Ronca y lo ha seguido Medvedev y está lunes, miércoles y viernes.
0: Claro.
1: Buenísimo. Y al rato, ¿cómo se llama el programa que está ahora? Arranca la Ronca, está lunes, miércoles y viernes, lo conduce Guido Medvedev. Y al rato, qué bueno, boludo. ¿Cómo no me contaste de eso? Y al rato, che, no me dijiste que lo tenías ahí a trabajar.
0: Harry, 3 segundos.
1: Imagínate que yo soy polvorita, no tengo paciencia.
0: No, de... sí, no, mandabas a Freddy Churro. Sí, bueno. Buenos días, loco.
1: Uy, Lombardo.
0: Ni me llamaron, loco. Me metí.
1: No, pero es que vos sos parte del programa, boludo.
0: Otro polizón, loco.
1: Escuchá, vos sos parte del programa, no necesitas que te llame, boludo.
0: No. A ver, hay la educación, loco. Uno no se puede meter en la casa ajena sin pedir permiso, loco.
1: Bueno, pero escuchá, cuando vos
0: yo
1: sos
0: sé
1: parte
0: que yo soy de la casa, es verdad. Pero es que a mí, yo tengo modales, loco, ¿entendés? Yo tengo respeto, loco. Estoy zapadito en respeto, loco, ¿entendés? Zapadito en respeto. Loco, oye, iba a decir.
1: Hoy todo polizón.
0: Todo polizón, loco, sí. Todo polizón.
1: ¿Por qué polizón hoy?
0: Hoy todo polizón, loco, porque nos metemos hasta en los barquitos en el que podamos, loco. Nos vamos en canoa hasta Kansas, loco.
1: Alentar a la selección.
0: ¿Dónde carajo juega? ¿En Atlanta? ¿En Kansas? ¿Dónde mierda?
1: Ya te digo, ¿dónde juega Argentina hoy?
0: Todo polizón, loco. Buen día, Kike. ¿Cómo andás, loco?
1: Ahí está, A ver, en el estadio de Mercedes-Benz. En la ciudad de Atlanta, Estados Unidos.
0: Atlanta, Estados Unidos. No, hoy nos metemos de polizón, loco, en lo que podamos. En la canoita, en la piragua. En el yate.
1: Pero escúchame, Estados Unidos está como en, o sea, ¿cuántos kilómetros? Si te vas en canoa.
0: Pero si nos juntamos, la hacemos, loco.
1: Pero en canoa, ¿sabes lo que es remar hasta Estados Unidos?
0: No es imposible para el Lombardo. Muchísimas gracias, producción, Mirá, acá, aquí, que se va a tomar un dulzón a la mañana temprano.
1: Te va a tomar

0: 2 mantequique.
1: Sí, ponele. Capaz que un 3, ¿eh?
0: Bien, según la cantidad de mates son los goles que va a meter la selección hoy.
1: Bueno, ¿algún augurio para el día de hoy?
0: Sí,
1: augurio no, porque augurio queremos que es el anhelo de que suceda tal cosa.
0: Yo creo
1: que pronóstico quise decir.
0: Yo creo que vamos a pasar. Está duro, ¿no? Hoy vamos a sufrir como loco. No te olvides que hay una rivalidad muy grande.
1: Ay, Dios. Yo lo único que le pido a la vida es dormir la siesta hoy, boludo. Nada más. Y despertarme para ver el partido. No quiero estar manija toda la siesta otra vez, boludo.
0: Bueno, hoy tenemos un partido, un desafío muy grande. Hoy hay una rivalidad. A ver, en lo político, una rivalidad en el fútbol, una rivalidad en la vida. Hoy se juega.
1: No es un partido más, boludo. Es un partido lleno de simbolismo, cargado de una cuestión semántica ahí muy fuerte, loco.
0: Pero mirá qué paradoja, ¿no? Porque ayer había un analista. Kika, ahí te alcanza el mate, Guido. Que había un analista ayer. Sí. Escuchate esto, pero mirá esta cosa de loco.
1: Escucho.
0: Todos los países limítrofes de Inglaterra o que son de Europa.
1: Sí.
0: Todos están hinchando por Argentina. Prácticamente. Noruega.
1: Mira. ¿Por qué? ¿A quién le atribuyes ese fenómeno?
0: Y no sé, me parece como que no los quieren a los ingleses directamente, ¿me entendés?
1: Ni en Europa los quieren.
0: No, te olvides que el único país que rompió con la Unión Europea fue Inglaterra.
1: Beatles y la puta que los parió.
0: No, hoy no entras a tu casa, vos. Así no más te digo. Fíjate que Europa, no sé, por decirte, a Haaland le hacen una nota.
1: Ajá.
0: Y loco, le dicen, quedan 4 equipos en las semifinales, dice, vos por quién vas a alentar hoy, le dicen, ¿viste? Sí. Si tuvieras que alentar. La esquivó como los mejores, ¿viste?
1: Sí, la gambeteó.
0: Pero le vuelven a repreguntar, ¿viste? Uh-huh. Y el vago ya no la pudo, es como que te encontrás con el Dibu Martínez ahí,
1: sí, ya está.
0: O pateás o el Dibu te lleva puesto.
1: Dice.
0: Y el vago le dice, bueno, a ver, dice, yo tengo una debilidad por Messi, le dice. Obviamente que voy a alentar por Argentina, dice, y no se olviden que los ingleses le usurparon territorio a ellos. En Noruega.
1: Haaland lo dijo.
0: Haaland, que te lo diga Haaland, que te lo diga un noruego. Imagínate
1: que te lo diga, ¿puedo hacer una salvedad? A mi criterio.
0: Diga.
1: Si hay alguien digno de llevarse el Balón de Oro, todo bien con Messi, ¿eh? Yo no soy anti-Messi ni nada. Todo bien con Messi. Es malo. Rebanco. Pero Haaland se merece el Balón de Oro para mí.
0: ¿Vos sí?
1: Sí.
0: Sí, puede ser.
1: Fue figura. Fue la figura del Mundial.
0: Y yo creo que el guante de oro se lo tendrían que dar a Bousinha, el arquero de Cabo Verde.
1: Viejo.
0: Sí. Claro,
1: sí. ¿Hay un guante de oro también?
0: Sí, el que le dieron al Dibu que en Qatar que se lo hizo así.
1: ¡Ah, que lo agarrás!
0: Ese es el guante de oro al mejor arquero.
1: Tenés razón, que lo había agarrado de... con B de boronga. Bueno, muchachos, como le decía, loco...
0: Perdón, Lombardo, no lo dejamos pintado, pero...
1: siguiendo con este modo panfleto, últimamente me pegan un engrudazo terrible. Hoy no sé, loco, qué va a pasar. Yo lo único que quiero, loco, que nos unamos... que la pasemos piola y que linda la unión, loco.
0: Sí, se celebra
1: la unión, loco.
0: Sí. Hablando, bueno, para cerrar la idea de la...
1: No,
0: de la
1: unión de Santa Fe, digo yo, porque yo soy tatengue, loco.
0: Ah, bueno, yo creo que la unión de los argentinos.
1: No, unión de Santa Fe, soy tatengue. Vivo en Buenos Aires, pero soy tatengue, loco.
0: En realidad soy
1: hincha de varios equipos.
0: Unión de
1: ¿Está mal ser hincha de varios equipos?
0: Sí, está mal, tenés que ser de uno.
1: ¿De uno solo?
0: Sí.
1: Entonces sigo hinchando por el partido de acá, el club de mi villa, loco.
0: Y bueno, seguí por el club de tu villa entonces.
1: Sí.
0: No, a ver, podés hinchar, pues, si sos de Boca no podés ser de Unión, un ejemplo, ¿no? Porque son dos equipos grandes, estamos hablando de dos equipos grandes. Equipos amateur, podés ser, yo soy hincha de San Martín de Diamante. Vos podés ser del club de tu villa.
1: Loco, ahí estoy viendo que le llevan alto mate al anteojo, loco.
0: ¿Viste?
1: Qué copado, loco. Alta producción tiene usted, ¿eh?
0: Escuchame. Escuche, Lombardo, a ver si usted me cierra esta idea. Bueno, entonces en Europa todos hinchan prácticamente por Argentina, porque los ingleses no son muy queridos, que digamos. En esta hay que... Y después contaba este tipo que estaba analizando, este sociólogo. Digámoslo así, sí. En América Latina, o en América, algunos países que son muy futboleros, sin embargo, hinchan por Inglaterra para ver caer a la selección argentina.
1: Y los brazucas seguro que quieren.
0: Los brazucas están con los ingleses, los chilenos están con los ingleses.
1: Ahora, convengamos algo.
0: Sí.
1: Convengamos algo. Los argentinos somos repugnantes.
0: No, sí, sin duda.
1: Somos repugnantes. Vos pensás en las canciones que hacemos. Las canciones que hacen las hinchadas.
0: Pero sí.
1: Somos repugnantes, boludo. Somos repugnantes. Somos repugnantes. Nos gusta repugnantear. ¿Entendés? Y después.
0: Como
1: la persona. Te voy a dar un ejemplo. Que debes conocer a alguien así.
0: Sí.
1: Nunca conociste a alguien que es recontra repugnante, viste, que. Jodón. Así.
0: ¿Qué
1: haces, antiojudo? ¿Cómo andás? Ponerle a mí que me diga. ¿Qué haces, antiojudo? ¿Cómo andás? Narigón, qué sé yo. Alf, como me decían a mí cuando era chiquito y yo me enojaba, viste, me decía que era igual a Alf. Eso es repugnante, viste.
0: Sí.
1: Pero cuando vos le haces una a él,
0: se enoja. Y te quiere cagar trompada.
1: Se enoja y te quiere cagar trompada. Bueno, argentinita, tuberculosa, que tu titicuante supiste conseguir, los argentinos somos medio así. Somos repugnantes, pero cuando nos tocan a nosotros, saltamos. ¿Somos o no somos así?
0: No, sí, sin duda. Vos fíjate que hoy.
1: Para. ¡Epa!
0: No.
1: Yo estaba probando los reflejos a ver cómo andamos.
0: A lo que voy, fíjate que hay una disposición, ponele hoy, de no usar símbolos de Malvinas, ponele un ejemplo, ¿no? Ajá. Parte de la columna que te adelanto. Y los vagos ya hicieron tema. Entonces, como no lo pueden joder a los ingleses con eso, ¿qué hicieron? Atacan a la reina. Atacan a Lady Di, que está muerta.
1: No, boludo. No, ves que somos jodidos, boludo.
0: A los Beatles. Hay una canción que los nombra todo, que le van a hacer no sé qué cosa. Entonces vos decís, esto, hijo de puta. Y la inventaron en 5 minutos así, boludo.
1: Sí, nada. Yo te digo, por algo, los mejores creativos publicitarios del mundo son argentinos.
0: Sí, obvio. Todo. Lo mejor están acá en Argentina,
1: bueno,
0: boludo.
1: Bueno, escuchá. Vamos a ordenarnos porque esto es un cabo. Entre el Lombardo que me está pudiendo la cabeza.
0: Que lo dejamos panfleteado.
1: Lo dejamos panfleteado ahí. Dejalo de suspenso de Lombardo. Lo dejamos en suspenso de Lombardo. Escuchá, pasame la vía de comunicación, lo necesito.
0: Dale, te paso la vía de comunicación para que se comuniquen con nosotros, para que jueguen. También para que adivinen la consigna del día de hoy, obviamente. Y nos digan. Nos respondan todo. También nos pueden escribir para mandar saludos, ¿eh?
1: Sí, lógicamente.
0: Así que, bueno, la vía de comunicación son las siguientes.
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0: ¿Otra vez?
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0: Bien, esa es la voz masculina y ahora para que se enamore Guido.
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0: Ahí está.
1: Ay, Dios. Preciosa te llega, jalea.
0: Te llega a dar bola Rocío Pérez, ¿no? No te morís de hambre.
1: No sé quién, obviamente.
0: La mina hoy es crítica gastronómica, recorre los restaurantes.
1: Sí.
0: Come gratis.
1: Escucha, vamos a hacer lo siguiente, Lorencito.
0: Sí.
1: Lorenzo Andrés, ¿no? No, Lorenzo Miguel.
0: Lorenzo Miguel. Las 62 organizaciones, por favor.
1: ¿Qué?
0: Lorenzo Miguel.
1: ¿62 organizaciones?
0: Claro, Lorenzo Miguel era un gremialista.
1: Ah.
0: Era de la CGT y y comandaba las 62 organizaciones que son las CGT.
1: ¿Cómo aprendo con usted? El hombre de Wikipedia.
0: Pregúntele a su mamá.
1: ¿Usted sabe por qué usted tiene mucha sabiduría de la yeca, amigo?
0: Puede ser.
1: Porque ha andado por todos lados. Ha sido marinero, ha andado por Mar del Plata, anduvo por Santa Fe también.
0: Sí.
1: La yeca te enseña muchas cosas.
0: He sido de todo. Me falta ser travesti nomás y ya está, boludo. Que no lo pienso hacer.
1: Nunca es tarde, Lorenzo. No dejes materias por cumplir. Si es tu sueño, yo te apoyo.
0: Pero escuchá lo que dice. ¿Qué tipo degenerado?
1: Yo te banco, sí, sí.
0: Voy a ser travesti y yo te apoyo, me dice el hijo de puta. Claro. Con perdón de la palabra, pero. No me apoyé.
1: Si yo te banco, salí del placar, amigo. Va a estar todo bien, no va a pasar nada. En el peor de los casos te lo.
3: ¿Usted ya probó?
0: Te incomodaron ahí.
1: Mirá. En el corte te voy a contar mi experiencia.
0: Aprobado,
1: digo,
0: sí.
1: Te lo digo ahí.
0: Mirá. ¿A vos te apoyaron alguna vez?
1: Pará. En el corte te cuento mi experiencia.
0: Mirá, a mí me tocó un animador.
1: ¡Ah! ¡Te tocaron ya!
0: No.
1: Ya arrancaron. ¿Viste que te vendiste solo?
0: No, ya está, ya lo dijiste,
1: Lorenzo.
0: Escuchá.
1: ¿Te tocó un animador?
0: No, pero no me tocó de forma corporal.
1: Ah, dale, arreglala ahora.
0: No. No. Estaba bravo también. ¿Viste? Después él se estaba quejando de los repugnantes recién, que sí. Cuando lo agarran se enojan. Este lo voy a agarrar después.
1: Sí, pero a poco me agarran para el churrete a mí ustedes. Poco me agarran para el churrete.
0: Siempre te hacemos caer.
1: Yo no me voy a olvidar nunca el día que Kike agarró el pomo de goma espuma y me llenó de goma espuma.
0: Una semana llorando por los anteojos que tienen espuma.
1: Los anteojos, por Dios. Qué aparate. ¿Cuántas cosas hemos hecho acá dentro del loco?
0: Sí. Che, hablando tú un poco. Escuchá, te voy a contar algo.
1: Dale.
0: Ayer estuve hablando con Miguel Kremer.
1: Todo, Miguelito Kremer.
0: Con Miguelito. Pues estaba en otra radio de invitado.
1: Sí.
0: Lo estaba viendo en el streaming, le escribí, le mandé. Bueno.
1: Ajá.
0: 22 de noviembre nos invita al cumpleaños de él.
1: Bueno.
0: Hasta toda la radio invitada, bueno. Hasta Quique.
1: Bueno.
0: Lo hacen jungla.
1: ¿Que tenemos acá, que ir al Amazonas? ¿Tenemos que ir?
0: Ah, si usted se quiere ir al Amazonas, problema de usted. Que lo agarren los come chingones ahí.
1: ¿Qué jungla, amigo?
0: El boliche. Acá el boliche del salón.
1: No tengo la más pálida idea.
0: ¿A dónde fuiste? ¿A un casamiento?
1: Ya está. Bueno.
0: Ahí está.
1: Bueno, veremos. Dale.
0: Dijo, los quiero a todo el 22 de noviembre ahí.
1: Bueno. ¿Por qué no? ¿Sí?
0: Pero bueno, yo le aviso a Guido. Sí, avisale a Guido, bueno. Invita a la radio. Dale. Toda la radio completa está invitada. Vale.
1: Yo te digo, como siempre, yo no prometo porque cuando yo prometo, cumplo.
0: Bien.
1: Lo dejo en tela de juicio. Ya, a ver, para. Ya el mero hecho de que me haya tenido en cuenta amerita un gracias.
0: Miguelote.
1: Miguelito Kremer, gracias. Gracias desde ya por la deferencia.
0: Yo voy.
1: Después vamos a ver. Si vamos, todo, porque después. Porque tengo que ver con quién carajo voy, quién me lleva, quién me busca, quién me trae, viste, todo un tema.
0: Pero nos venimos en patota todo caminando. Claro.
1: Bueno, vemos. Falta rato para eso todavía, así que después vamos a ver. Ojalá.
0: Y si no, llamarle a tu pariente Pini que te lleve y te trae, qué sé yo.
1: Pero si es por. Mira, me cobra más caro a mí por ser pariente que.
0: Este Pini es genial.
1: Ese es de los enanos. Viste que yo te daría, el otro día hablábamos de los enanos.
0: Sí.
1: Bueno, y ahí está un exponente de la enanura. ¿No?
0: De los enanos malditos.
1: Yo te voy a decir algo.
0: Sí.
1: ¡No, Pini, no!
0: ¡No, Pini, no!
1: ¡No, Pini, no!
0: Claro. Dice que el Pini le cobra más caro a él por ser pariente.
4: Buenos días, muchachos. ¿Cómo anda, loco?
0: ¿Cómo anda, Ricardo?
4: ¿Cómo anda, muchachos? Bueno. Augurarle un muy buen programa, muchachos, y tenemos un partido importante de fútbol. Ojalá una alegría para el pueblo, ¿eh?
0: Sí.
4: Mandarle mi saludo enorme, mi saludo fraterno, compañero, desde acá, desde arriba, alentando a los argentinos, a ver si nos unimos y sacamos la patria adelante, muchachos.
0: Sí, señor, estoy con usted
4: ahí,
0: hoy.
4: Por ahí, así que no, pibe, no. No, pibe, no, no. Así que bueno, y un gran saludo para mi amigo Beto Casera, ¿eh?
0: Qué grande el Beto.
1: Beto Casera, un genio.
0: Yo miro el stream del hijo de Beto.
1: Un genio, el hijo un boludo. Todo bien, nada. Un capo, salí capo al padre. Beto Casera, yo lo quiero. Pues es que de esas personas que vos decís, ni lo conozco, no sé qué carajo, si desayuna medialuna o qué carajo. Pero yo a Beto lo quiero.
0: Lo bancás, Beto.
1: Lo remil banco de toda la vida, ¿eh?
3: ¿Lo apoyás?
0: ¿Lo apoyás, Beto? Ah,
1: que me quiere hacer pisar el palito. Son bravos ustedes, ¿eh? Tremebundos son. Tremebundos. Che, qué buenos mates, loco.
0: Bueno, ahí está, ve. Él no se banca que le digamos cosas. Pero él nos dice, te voy a apoyar, te voy a hacer esto. Salí del closet, ¿viste? No se la banca él.
1: Sí, boludo. A ver, diga. Ya, mira, como diría el tango. Yo sé que estoy piantao, Kik.
0: No,
1: no,
0: para nada. Para nada, Guido. ¿Cómo vas a pensar que vos estás piantado?
1: Pero no, muchacho.
0: Es así. Bueno, me voy a la columna antes que se nos pase más tiempo.
1: Pará, no se vaya a aguantar. Pará un poquito. Déjame disfrutar este momento de gloria y te tomo un mate espectacular. Auspicia este mate de Kike Máscaro. Kike Máscaro. No te lo puedes perder.
0: Bien.
1: respira hondo, Kike, como dicen. ¿Dónde me están metiendo? Che, bueno, señoras y señores, sin más preámbulo, se viene. Sacudón de realidad, agárrese cinturón, póngase ese cinturón de seguridad. Ojo, esto es como una turbina que puede llegar a fallar, ¿eh?
0: Sí, totalmente.
1: Es un avión que va, ¿eh? Señoras y señores, sin más vueltas, llegó el momento. Lo que tenés que saber, porque... Mal que mal, hay que saber, hay que pisar la realidad y a ver qué nos carajo nos pasa. Señores y señores, a continuación, el editorial de Lorenzo.
0: Bien, ahí está, cortito y al pie.
1: Cortito y al pie.
0: No, yo creí que iba a decir de Lorenzo Máscaro. Bueno, escuche.
1: Bueno, sí, rebobinamos.
0: Dele.
1: Señoras y señores, con ustedes, el editorial de Lorenzo Máscaro.
0: Bueno. Muchas gracias, Guido.
1: Ahí va.
0: Bueno, hoy prácticamente se ha paralizado el país, ¿no? Desde el lunes que está el país paralizado por esto que estamos pasando, que es el Mundial.
1: Sí.
0: Estamos todos concentrados en Inglaterra porque no es un partido más. Discúlpeme, voy a mezclar un poco el deporte. A Scaloni, se lo voy a decir, no es un partido más, Scaloni. Es nuestra soberanía, es nuestros pibes de Malvina, es nuestros invasores, no, son nuestros enemigos naturales. No creo que sea un partido más hoy.
1: No es un partido más, loco.
0: Es por historia, por soberanía, es por... Entonces, me parece que no es un partido más. Y bueno, como ya dije siempre, nos gobierna un gobierno cipayo, ¿no? Vende patria, todos los calificativos que usted le quiera poner, y van a ser bienvenidos. ¿Qué hicieron? Desde la cabeza del gobierno nacional a la hinchada argentina que está allá en Estados Unidos, que no usen la simbología de Malvinas Argentinas para el partido. A lo cual, a ver, yo por un lado, bueno, por un lado está bien, por otro lado está mal. ¿Por qué? Porque le puede caber una sanción a la AFA.
1: Claro.
0: Y como dice, me contaba aquí que van a ver, yo creo que sí, pero Malvina también al mismo tiempo nos duele a todo oído. Te duele a vos, que capaz que ni peleaste por Malvina, ponele, pero te duele porque es parte de la Argentina.
1: Bueno, por supuesto que sí.
0: Le duele a la madre que está esperando que vuelva su hijo que nunca va a volver.
1: Sí.
0: Entonces me parece una pelotudez que desde el gobierno le digan a las hinchadas: no usen la simbología de Malvina. No, no, al contrario. Andá y refregásela en la cara desde la tribuna, refregásela así como le refregamos la bandera del Papa Francisco, la de Maradona. ¿Por qué no una de Malvina? Tirale la bandera y que los ingleses se vayan a su casa. Claro. Para no decir una guarangada, ¿no?
1: Sí, sí, sí.
0: Me parece una estupidez la decisión del gobierno. Desde mi punto de vista, ojo, puede haber personas que me digan: no, Lorenzo, está bien, me parece perfecto. Está, listo. Lo que sí, hoy antes de dar el resultado de un partido, algo, esperemos que termine en paz, porque no se olvide que en las tribunas de los ingleses van a estar los hooligans. Siempre la historia argentina o la historia futbolística, los hooligans fueron, con perdón de mi francés, fueron cagados a palo por las hinchadas argentinas. En México 86 fueron los hooligans, y estaba las hinchadas. No se olvide que en Miami está la barra Unidas, que es la 12, los borrachos del tablón, los de Matadero, las hinchadas más pesadas están allá.
1: Pará, vos decís que hay un séquito de argentinos que viven en Miami, que son como una sería como una sucursal de la hinchada argentina, de Argentina, digamos.
0: No, no, no. Viajó Hinchadas Unidas. ¿Qué son las Hinchadas Unidas?
1: Ajá, eso, contame. Que no
0: entiendo. Es como un gremio de Barra Brava. Tienen vuelos privados.
1: ¿Y quién financia todo eso?
0: La misma Barra Brava. Tienen sus negocios. Los shows, que, por decirte un ejemplo, los shows de Madonna, de AC/DC, no los trae una productora. Los traen las mismas Barra Bravas.
1: Ah, bueno, en eso yo me estoy desayunando un cañón con dulce de leche.
0: No, Guido, siempre fue así. A ver, ¿quién vos vas a un recital de AC/DC?
1: Sí, bueno, dale.
0: Que te gusta a vos.
1: Dale.
0: Te vas en auto.
1: Sí.
0: Tenés una playa de estacionamiento o lo dejás en la vereda y tenés un trapito que te dice, yo te lo cuido, maestro.
1: Sí.
0: Vos le pagás el trapito para que no te lo rayen.
1: Exactamente.
0: Ese trapito es integrante de una Barra Brava. Y te cuidan el auto. Obviamente que te lo cuidan.
1: Y sí.
0: Se dividen, tienen ya organizado.
1: Es toda una organización.
0: Ya está todo organizado.
1: ¿Cómo dijiste que dijiste? ¿Se llama?
0: Barras Unidas.
1: Barras Unidas.
0: Sí.
1: ¿Y acá en Argentina a qué se dedica Barras Unidas en Argentina?
0: Hacen eventos. La venta del merchandising de cada club.
1: Pero es que, por ejemplo, el Cojín Rock, que es de este de Palazzo, ¿viste?
0: No, bueno, eso es privado. Eso está en Córdoba y es de un productor privado. Es en Buenos Aires. Lo que yo te hablo.
1: Está.
0: Lo que yo te hablo es cuando vos ves que te dicen en cancha.
3: La 12, los borrachos del tablón, la hinchada de Chacarita, la
0: de Matadero.
1: Claro, se juntan
0: todo,
1: todas las
0: todo,
1: hinchadas.
0: Todas las hinchadas. Todas las barras bravas
1: las
0: más barra pesadas brava, del
1: más,
0: país.
1: La más pesada.
0: Claro.
1: Yo creo que la 12 y la de Boca.
0: Sí.
1: Y esa debe ser heavy, heavy, heavy,
0: A ver, se pelean
3: la más brava de todo es la de Chacarita.
1: ¿La de Chacarita la más brava?
0: Sí, sí.
1: ¡Mirá! ¡Chacarita viejo nomás!
0: La de Chaca tiene hasta la entrada prohibida en otras canchas, de los filosos que son, de los barderos que son, de los. Imagínate que fue la barra brava. Que quemó un cajón de muertos con la bandera de Israel, ponele. Y a los vagos los sancionaron, los corrieron, fue la policía a reprimir la barra de Chacarita.
1: Sí.
0: Y la barra de Chacarita terminó reprimiendo a la policía. Con los blindados, a las motos las agarraban, las levantaban y las tiraban a las motos de los policías.
1: Pero sigan, éxito.
0: Bien. Viaja a Barras Unidas, a lo que voy. Viaja, en este caso vamos a suponer facciones que son facciones de los borrachos del tablón, la 12, Chacarita, Matadero. ¿Qué pasa? Están todos allá en el mundial. Están todos allá en el mundial. Tienen vuelos privados, no es que se toman una aerolínea. Pagan aviones privados, viajan con sus propios aviones. ¿Cómo le parás vos a una hinchada de esa, boludo? Que no lleven simbología de Malvinas. No te olvides que todas esas hinchadas tienen en sus canchas las Malvinas Argentinas. El lema de en los borrachos del tablón, pone, yo te digo porque soy de River, te dice, todos los días las Malvinas son Argentinas. ¿Cómo hace para frenar esa horda? Decime.
3: Los clubes tienen las canchas con nombre de
0: los clubes tienen las canchas con.
3: El estadio de San Lorenzo,
0: sí, todo, es que todo, porque todo lo están manejando las barra brava hoy. No manda el presidente del club, mandan los barra. ¿Cómo le frenás vos a eso? A todo eso se va a armar un bolonqui, están los hooligans, están las barra brava.
1: Ah, perdón, entonces hay un olor a quilombo tremendo.
0: Obvio, Guido, obvio.
1: Bueno, ojalá, en el nombre del deporte,
0: esto es un
1: anhelo mío. Ojalá prime el deporte y no el odio, ¿viste?
0: Ojalá que no.
1: Ojalá prime el deporte y no el odio. Pero yo entiendo que, como dijimos de todo el programa ya, no es un partido más, es un partido con un olor a historia.
0: Es una herida abierta que tenemos.
1: Es una puta herida abierta que tenemos, que va a supurar toda la vida. Entonces, pero ojalá prime el deporte, la unión, el fútbol por sobre todo. Qué sé yo, negro, ese es mi deseo.
0: Y
1: que no haya tanto. A ver, la chicana. Chicanear está todo bien, ¿entendés? Pero ya si comienza con agresiones físicas, ¿viste? Ahí ya no me gusta.
0: Pero escúchame, ellos tienen una cultura que es respetar a sus políticos, sean como sean, ¿no? Claro. O a sus autoridades. Listo, a los barras no le dejan entrar las banderas. Ya anoche ya habían y estaban promocionando la nueva canción. En sus letras dice: se van a violar a la reina, van a desenterrar a Lady Di, la van a violar. Ya hay quilombo. Oh. Y nos vamos a desenterrar a los Beatles y se los vamos a ya sabes qué. ¿Sabes qué quilombo se van a armar si llegan a entonar esa para colmo?
1: Es que la van a cantar.
0: La van a cantar. Y la canción termina diciendo: y recuerden, todo en verso, las Malvinas son argentinas. Y ahí va a ser para quilombo. Ay, no te olvides, papá, que todas las canciones de las barras, cuando juega la selección, nombran a Malvinas.
1: Claro.
0: ¿Entendés? Yo creo que hay una canción de Los Piojos que salió hace poco que dice: los gringos no lo entienden, ni los ingleses, no, ni los franchutes, ni los gallegos. Y los ingleses siempre se cagaron. O sea, ya te está dando la puerta que acá va a haber quilombo. Dicen que va a haber un operativo de seguridad en la cancha, como que Estados Unidos nunca preparó un operativo. Imagínate lo que van a hacer hoy. Guarda. Ya anoche, ya ayer ya estaba la hinchada argentina en ahí cerca del estadio.
1: Perdóname, era en Atlanta, me dijiste que era el partido.
0: Sí. Atlanta. En Atlanta, en el Mercedes Benz. Ya estaban cerca del estadio los vagos, la
1: hinchada. ¿Mercedes Benz se llama el estadio?
0: Sí. Ya estaba.
1: Pequeño sponsor, boludo.
0: Pequeño. No,
1: Mercedes Benz. Así se llama el estadio.
0: Sí.
1: No, pará, porque yo me voy sorprendiendo de todo. Chico sponsor, pegate, ¿eh? Mirá eso cuando tengamos la.
0: El Neonet Stadium.
1: No, cuando tengamos a Leonel. Cuando tengamos la pauta de Mercedes Benz acá.
0: A mí me iba a auspiciar Mercedes, pero era una mina que tiene una pyme, ¿no? No llegué a Mercedes Benz.
1: Enhorabuena, amigo.
0: Enhorabuena, sí. Hace alfajorcitos de maicena y le dije: te lo hago por canje, le dije.
1: Claro.
0: Bueno, ahora para cerrar esto, ya ayer estaba la hinchada argentina, ya había llegado a Atlanta, ya hace 2 días que están en Atlanta. Uh-huh. Coparon los alrededores del estadio.
1: Sí.
0: Imagínate la fiesta celeste y blanca, sí, que hay ahí.
1: No, más vale.
0: Y es más, al alcalde de la ciudad le pasó lo mismo que al alcalde de Kansas. Lo hicieron cantar canciones argentinas, le hicieron tocar el bombo. O sea, los alcaldes están argentinizados. El vago les dio la bienvenida como intendente de la ciudad. El alcalde es el intendente.
1: Claro.
0: Los recibió todo. Y ya las canciones que estaban cantando, el que nos salta es un inglés, muchachos que sí, habla de Malvinas.
1: Sí, todo.
0: Imagínate lo que era eso. Las fuentes de las plazas se metían a las fuentes y arriba de la fuente, que había una fuente alta, estaban los argentinos con las banderas. No, imagínate.
1: Bueno, Lorencito, ¿terminó su editorial?
0: Terminé.
1: Brillante. Bueno, vamos a hacer lo siguiente. Primero, invitar a la patrulla, a todos nuestros queridos oyentes, a que se comuniquen con nosotros a la vía de comunicación que, de hecho, ya pasó. Si querés, repetila.
0: Bueno, le paso de nuevo
1: una sola vez, nada más.
0: Bueno, a pedido de Guido, vamos a repetir la vía de comunicación.
1: Una sola vez.
0: Bueno. Se lo voy a pasar con la voz que lo enamora a usted.
1: Dale.
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1: Perfecto. Tomé. Esa es nuestra vía de comunicación. Escucha, ¿vamos a tirar la consigna?
0: Sí.
1: Y hacemos la gran. ¿Viste? ¿Te acuerdas cuando éramos pendejos, prendíamos una bomba y salíamos corriendo?
0: Sí.
1: Bueno, esto es igual. Amigo, esta es la misma. Tiramos la consigna y salimos corriendo.
0: Bien. Bueno, la consigna del día de hoy. La consigna del día de hoy.
1: Tiene que ver con toda esta cosa.
0: Tiene que ver con todas estas cosas, como dice usted. Vamos a ver. Hoy vamos a hablar de algo que nos une más allá de las diferencias: el orgullo de ser argentino. En un país tan complejo, con tantas cosas para mejorar, hay algo que nos hace brillar, que nos enorgullece ser argentino.
1: Exactamente. Más allá de todo, más allá de que este país a veces hasta nos dé vergüenza, más allá de que esta patria duela, de que esta patria siga sangrando todo el tiempo, hay algo en el ser argentino que nos da orgullo.
0: Sí, señor.
1: ¿No? Entonces, la consigna del día de hoy, Lorenzo, ¿cuál es?
0: ¿Qué cosas te enorgullece de ser argentino?
1: Bueno, yo tiro un par, usted tira un par, y sí, después nos tiramos un paso y hacemos una descontracturación.
0: Sí.
1: A mí me da orgullo ser argentino cuando veo los exponentes que han salido de acá, de Argentina. Por ejemplo, René Favaloro.
0: Bien. ¿No? Bien, me gusta.
1: Creo que hay gente que ha dejado una huella siendo argentinos,
4: que nos han representado y que han dejado su vida por Argentina. Y también me da orgullo y dolor, y me abrazo a ese dolor que hasta el día de hoy prima, que son que fueron nuestros héroes de Malvinas. Porque en inferioridad de condiciones totales, absolutas, murieron chicos ahí, en el nombre de, para defender una patria que hoy está corroída por la corrupción. Entonces esas son las cosas que me enorgullecen de ser argentino. Creo que lo dije todo.
0: Y yo creo que también iría por el lado de Malvinas, primero, sí. Primero de todo, Malvinas, porque eso sí que dieron la vida por la patria, y no en un cantito, ni nada. Exactamente. Estos fueron a dar la vida.
4: Literalmente.
0: Y después sí, la gente que representa a Argentina, o sea, que yo decía Favaloro, sí, yo me voy más, para Diamante y vengo con Liotta, ponele.
4: Por supuesto. Por supuesto, sí, Liotta no puede faltar.
0: Sí, además no te olvides, a ver, la música argentina, el folclore, el rock, el tango.
4: Todo, tenemos la cumbia. El tango, loco, el tango es una... Gardel es argentino, no me vengan los uruguayos con que era uruguayo, loco, déjense de romper las pelotas.
0: Uruguay está hecho con la tierra que sacaron de los UTE de Buenos Aires.
4: Es verdad. Sí, bueno, creo, lo dije. Entonces, repitamos la consigna, Nanicito.
0: Sí.
4: Dale.
0: La consigna dice que, espérenme un segundito, ya se la leo bien. ¿Qué cosas te enorgullece de ser argentino?
4: Bien, papá, esa es la consigna del día de la fecha. ¿Qué cosas te enorgullece de ser argentino? Sí. Ahora sí, negro, ponga el tema que usted quiera.
0: Bien.
4: Puede ser música nueva, lo que le parezca.
0: Sí, vamos a ir música arriba, un poco retro.
4: Bueno,
0: escuche esto. 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La música pertenece a los Blue Hang Gang, ¿eh? Bueno. Y esta versión de Moop, que entre medio de ese tema tiene el relax.
4: Ah, tráeme una mezclita.
0: Sí, una mezcla que han hecho ellos. Esta banda de hip hop, con mezcla de rock.
4: Bueno,
0: ahí está.
4: No sé con qué nos vamos.
0: Blood Gang Gang se llama la.
4: Blood Gang Gang haciendo.
0: Mop.
4: Bueno, un corte y una guerra y ya volvemos, che.

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5: La investigación por presuntas irregularidades en la compra de vacunas contra el COVID-19 durante la pandemia continuará hoy martes con la declaración indagatoria de la ex asesora presidencial Cecilia Nicolini, mientras que la situación del empresario farmacéutico Hugo Sigman permanece sin definición luego de las sucesivas postergaciones de su comparencia ante la justicia. Nicolini deberá presentarse hoy a las 11 de la mañana ante el juez federal Ariel Lijo en el marco de la causa impulsada por el fiscal Carlos Stornelli, quien busca determinar si las decisiones adoptadas durante la emergencia sanitaria respondieron a criterios epidemiológicos o si existió un direccionamiento para favorecer a fabricantes y distribuidores de las vacunas AstraZeneca, Sputnik V y Sinopharm. La exfuncionaria mantuvo durante la pandemia una fluida relación con los desarrolladores y proveedores de la vacuna Sputnik, uno de los aspectos que forma parte de la investigación judicial. Deportivo Maipú oficializó una de las bombas del mercado de pases de invierno en la Primera Nacional, Enzo Pérez, acompañado de la frase "ya está en casa". El ex mediocampista de River firmó contrato por 6 meses hasta diciembre del 2026. Llega con el pase en su poder como agente libre luego de rescindir contrato en común acuerdo con Argentinos Juniors debido a la poca continuidad en el club de la Paternal. Enzo vuelve al Cruzado luego de 24 años. Debutó en Maipú el 8 de septiembre del 2002 con tan solo 16 años en la Liga Mendocina, 5 años después de haber llegado para formarse en las inferiores en 1997. El club lo presentó en sus redes con un video donde al finalizar el mendocino pronuncia: "se terminó la espera, de vuelta en casa, Cruzados". Luego de debutar con los Cruzados, fue vendido ese mismo año a Godoy Cruz, donde disputó 88 partidos entre 2003 y 2007. Se estrenó en el primer equipo recién en 2006 por su gran calidad en el mediocampo.
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7: Volvimos.
8: Sí, señor. Hemos voltado.
7: Hemos volvido. Bien, estaba dando vuelta por las cosas y las ventanas que tengo abiertas y demás.
8: Sí, señor.
7: ¿Y qué querés te diga, Guido? Ya estoy podrido de lo mismo.
8: Momento de suspirar, preguntas boludas.
7: Sí, pregúntamela porque si no me lo preguntás como que...
9: Señor, ¿la patrulla ya está funcionando?
7: Sí, señor. Pero claro.
9: No, diga, señor.
7: ¿Cómo anda, nano?
9: Bien, señor.
7: ¿Qué es de tu vida hoy?
9: Hoy, señor, estoy trabajando para una marca grande francesa, señor. Para Carrefour, señor.
7: ¿Para Carrefour?
9: Sí, nuevamente, otra vez me pusieron en el sector de precios bajos, señor. Me vistieron con toda la indumentaria de la selección. Sí. Y tengo que estar frente al supermercado, señor, arengando como si fuera... un gorila en celo, señor.
7: Bien, bien,
9: así
7: está bien.
9: Así que hoy me transformo en héroe, señor.
7: Hoy te transformas en héroe.
9: Sí, señor.
7: Sí, señor.
9: Sí, señor.
7: Es así. Bueno, fuera.
9: No, fuera. Si me di menos de 1,60 m, no. Acá no tenés cabida.
7: Y claro, a ver, espera, ahí el enano.
9: Chao, ¿qué fuiste?
7: Claro.
9: Get over here.
7: No. Fatality.
9: Animality.
7: Animality, boludo, qué época.
9: Animality y Brutality.
7: Brutality también.
9: Sí, señor.
7: Increíble. Che, bueno, la patrulla como siempre.
9: Bueno.
7: Me saco el sombrero.
9: Momento de escuchar y de reflexionar y de.
7: Sí.
9: Sobre todo de escuchar.
7: Sobre todo de escuchar.
9: Después vamos viendo las evoluciones, seguimos, hablamos. Que fluya, dale.
7: Que fluya. Lo que. Bueno, me voy con la patrulla. Escuche, porque.
9: No como hay... dijo un filósofo, si tiene que fluyar, que fluya.
7: Sí, señor. Si tiene que fluyar, que fluya.
9: Es buena.
7: Está bueno. Bueno, el otro día, viste que yo te busqué el gentilicio de Egipto, que sí, eran egipcios.
9: Sí, claro.
7: Y estaba aceptado otros términos que sonaban mal.
9: Sí.
7: Así que yo creo que está aceptado hoy.
9: Si tiene que fluyar, que fluya.
7: Sí. Bueno, me voy con el 21-11. 21-11. Dice: me enorgullece nuestra pasión por el fútbol. No hay en el mundo una hinchada como la Argentina. Cuando juega la selección, el país se para, los bares se llenan, las calles se vacían y todos somos uno solo. Eso no tiene precio.
9: Bien.
7: Es verdad. El mundial pasado, más de 5 millones de personas festejando. Así que. Ajá. Bien. Me parece perfecto.
9: Es un momento donde somos uno.
7: Sí, sí, sí, sí, sí. 2552 me dice: me enorgullece nuestra identidad futbolera también. Somos los que inventamos el pase de la muerte, los que tenemos a los mejores jugadores del mundo y no es casualidad esa historia.
9: Bueno.
7: Bien, me gusta, me gusta. Sin embargo, el 6025 me dice: me enorgullece que somos un pueblo cálido. Nos abrazamos, nos besamos, nos queremos, no somos fríos, no somos distantes. En la despedida del abuelo, en el dolor de un amigo, estamos. Siempre estamos.
9: Sí.
7: Sí, es verdad.
9: En todos lados del mundo hay un argentino haciendo historia.
7: ¿Viste? Hay algo, una diferencia en otro país. Un ejemplo, ¿no?
9: Sí.
7: Y te la hago cortita. Yo capaz que me peleo con vos, no te hablo, ¿no? Imagínate que nos peleamos de la peor forma. Ahora, a Guido está pasando por un momento duro. No sé, falleció un familiar y yo voy a estar ahí, boludo. Por más bronca que tengamos,
9: sí,
7: está el argentino ahí dándote una mano. ¿Entendés?
9: Sí, tenemos esa cosa. Somos bastante empáticos los argentinos, ¿no?
7: Bien. Sí, yo creo que sí.
9: Deberíamos serlo. Nuestros políticos deberían ser empáticos, pero bueno.
7: Sí, no estás pidiendo mucho también ahí.
9: Estoy pidiendo mucho, lamentablemente.
7: Ahí tenés la vara muy alta.
9: No, ahí no solo tengo la vara alta, sino que ahí me saco de la realidad.
7: Sí. Te voy a decir, no seas bolacero, Guido.
9: Salite de la realidad. Son cosas que no van a suceder.
7: Claro. Bien, 77-12 dice: me enorgullece nuestra forma de recibir a los demás. Cuando viene alguien de afuera, lo hacemos sentir como en casa.
9: Sabelo.
7: Sí, sabelo, totalmente. Sabelo.
9: Yo me junté el otro día con mi amigo Fabio, que vino de Alemania.
7: ¿Y sí?
9: Fue, yo no sé cómo explicarlo con palabras, Lorenzo. Épico, así nomás. Así lo subí en las redes y puse momento épico. Épico, épico.
7: Es que a veces ese épico...
9: Pero vos, a ver, te lo
7: cierras muchas así, cosas, mirá, boludo.
9: Ya, boludo, escuchá. Asado. Ya, sí. Ya apartamos de asadito, a las brasas.
7: Sí.
9: Todos pusimos un poquito de algo, en la medida de lo que podíamos colaborar en nuestro bolsillo.
7: Sí.
9: Nadie miró quién puso más, quién puso menos, nada.
7: Obvio.
9: Todos fuimos vestidos como se nos antojó. Guitarra, canciones. Goce, disfrute, risa, anécdota. Esas ansias de volver a repetirlo lo antes posible. ¿Qué más le podés pedir a la vida?
7: Bueno, pero a lo que yo te apuntaba, ve todo eso que vos me contás. Esa palabrita, épico.
9: Sí.
7: Ya le cerró todo.
9: Todo.
7: Todo, ¿me entendés?
9: Todo, todo. No tengo por qué más.
7: No hay otro adjetivo.
9: Hay momentos y hay situaciones y hay cosas que acontecen. Que no lo podés explicar con palabras. No, están acá, obviamente. Están en el plano, me toco el pecho, ¿viste? En el plano del sentimiento, ¿no? Del sentir.
7: Sí, obviamente. Bueno, escuchaste 1433, me enorgullece el tango, esa música que nació en los bares de Buenos Aires y se fue a todo el mundo, esa mezcla de nostalgia, pasión y belleza. Sí, señor.
9: Es lo más hermoso. Nos reconocen en el mundo. Hay gente que se gana la vida en Japón bailando tango y son hay argentinos que se ganan la vida en Japón bailando y enseñando tango a los japoneses.
7: Boludo, los japoneses son adictos al tango, boludo.
9: Mal, pero te digo, hay un argentino.
7: Sí.
9: O sea, no te digo a alguien en específico, pero te digo, hay un argentino seguro, sabelo, que está viviendo en Japón y que se paga el alquiler y la comida y el todo, enseñando a bailar tango en Japón.
7: Sí, sí, sí. Bueno, yo tengo una amiga médica brasilera. Que, bueno, ahora ya se volvió a su país, obviamente.
9: Sí.
7: Y ella me decía: a mí me encanta el tango, Lorenzo.
9: Qué bárbaro, qué lindo. Una mina que le gusta el tango, apa.
7: Sí. Apa. Y nos íbamos, fuimos un día, ella vino a comer acá, me acuerdo, terminamos después en un pub. ya ponele que el Papa estábamos en

0: Biblia junto a un calefón.
1: Tomá, pavo.
2: Ahí va. Ahí va.
1: Bien, el 1505 me dice: me enorgullece el rock nacional. Charlie, Spinetta, Cerati, Los Redondos, La Bersuit, Los Piojos. La música que nos marcó, que nos hizo sentir, que nos hizo pensar muchas veces. Sí.
0: La banda sonora de nuestras vidas, loco.
1: Sí. Yo con La Bersuit tengo muchos temas que me pegan.
0: Yo también, boludo. Perro Amor Explota.
1: Perro Amor Explota.
0: ¿Qué es un tango?
1: También, que es un tango.
0: ¿Es un tango?
1: Sí, sí, sí. Bueno, tengo La Bersuit.
0: El tema. ¿Sabes qué? A mí lo que me fascina del rock nacional.
1: Sí.
0: Del buen rock nacional, no sí, el que sí. Te vende el sello discográfico, ¿no?
1: No,
0: el buen rock nacional, que sí. Ya es bueno de por sí, es que tiene una impronta tanguera gigante.
1: Totalmente.
0: Una banda que usa mucho eso y se le nota mucho la impronta tanguera, aparte de la Bersuit, es Caballero de la Quema.
1: Sí, sí. Casi todos los temas que tiene Caballero de la Quema muestran algo de la realidad argentina.
0: Sí, pero. Tiene es tango rock.
1: Sí, no, es que comienzan todos los temas medio tangueados así.
0: Sí. Ni hablar ese. Si sí, lo podríamos poner, a Perro Amor Explota, da para ponerlo.
1: Sí, dale. Escucha, el 1349 me dice: me enorgullece nuestra cultura. Somos el país de Borges, de Cortázar, de María Elena Walsh, de la literatura que lee el mundo. Sí, señor.
0: Sí, señor, de Carlitos Balá, papá.
1: No, olvidemos a Carlito, ¿verdad?
0: ¿De Quino?
1: Escucha, ahí en la aldea Spassenkutter.
0: Sí.
1: En la plaza del parquecito se llama Carlitos Balá.
0: Tuve ahí una plaza de esas, jódeme. Sí, no, para Spassenkutter no. En protestante estuve.
1: No, yo te estoy hablando de Spassenkutter.
0: Spassenkutter.
1: Ajá. La plaza se llama Carlitos Balá.
0: Hay que rumbear para Spassenkutter entonces, loco.
1: Y a todo esto le hicieron llegar a un... Yo creo que fue el hijo de Carlitos Balá que recibió la invitación y está la promesa de que va a venir a reinaugurar la plaza, obviamente, con el nombre de su papá.
0: Tome.
1: Muy, muy buena iniciativa por parte de Juan Lele. Me voy con el 1652. 1652 dice: me enorgullece el cine argentino. Darín, La Wauprés, las películas que nos emocionan, que el mundo premia. Es verdad, muchas películas argentinas premiadas a nivel internacional.
0: Muchísimas. Y sí. La música nuestra también, no nos olvidemos.
1: No,
0: de Santa Olalla.
1: Sí.
0: Gustavo Santa Olalla, que ganó el Oscar a mejor música en la peli con la película Diarios de Motocicleta. No, a Drexler le dieron. El Diario de Motocicleta a Drexler. Drexler ganó un premio.
1: Es uruguayo.
0: No, pero. Santa Olalla, argentino.
1: El secreto de la montaña.
0: No. Sí. Claro, es verdad, por El secreto de la montaña.
1: Sí, sí.
0: Exacto.
1: Sí, señor.
0: Y después también hizo, si no me equivoco, la banda sonora de la película Relatos Salvajes.
1: También.
0: Que ganó, Relatos Salvajes ganó un Oscar, si no me equivoco.
1: Sí, señor. Sí, sí. Bueno, y.
0: Leonardo Sbaraglia, actorazo. Sí. Ah, y Darín también actúa en Relatos Salvajes.
1: Sí.
0: Hace de bombita.
1: Sí. Bueno, escuche, 1725 dice: me enorgullece el humor argentino. Es humor ácido, inteligente, que se ríe de la vida y también de la muerte.
0: Así somos nosotros acá en Arranca la Ronca.
1: Sí, señor.
0: Nosotros tenemos ese humor. Somos medio ácido por ahí, ¿eh?
1: Sí. Y el 1849 me dice: me enorgullece que tenemos artistas que le cantan a la vida y también a la bronca. Destaco ahí, y déjame destacar algo, La Negra Sosa, boludo.
0: Sí.
1: La Negra Sosa es algo que trascendió la frontera. Llegó a cantar con Calle 13, haciendo un hip hop con René
0: de
1: Calle
0: 13. Y hablar de su amistad con Charly García.
1: No, sin dudar de Charly. Vos sabés que cuando René va a recibir el premio de los MTV,
0: sí.
1: Que son todos ahí, qué sé yo,
0: sí.
1: ¿Qué hace el cantante de Calle 13? Se saca la campera,
0: sí.
1: Y atrás de la remera dice: la negra no murió, sigue cantando. Y acá adelante, la cara de la Negra Sosa gigante.
0: Sí, Atahualpa Yupanqui, nuestros ídolos, nuestros próceres también.
1: Sí. Es así. Bueno, me voy ahora con el 1901. 1901 me dice: me enorgullece que somos un pueblo que siempre se levanta. Nos caemos, sí, pero nos levantamos. Esa capacidad de volver a empezar es nuestra fuerza.
0: Qué bueno.
1: Sí.

0: Argentina es el país. No sé si viste vos el video de del capitán de un avión. Dice: señores pasajeros, estamos a 7 minutos de arribar al aeropuerto internacional de Ezeiza. Te avisan unos minutos antes para que te vayas preparando. Y pues mientras se van, se escucha que se están prendiendo los cinturones, que te obligan a que te, en el momento del aterrizaje. Dice, ¿cómo su capitán? Dice, me voy a tomar el atrevimiento de informarles. Dice que van a aterrizar en el mejor país del mundo. Dice, ¿viste? Así. Dice, el país es un quilombo. Dice, no es, dice, para nosotros es un país de mierda, pero están por aterrizar en el mejor país del mundo. Bienvenidos a la Argentina. No traten de entenderlo. Vívanlo del norte al sur. Viajen de Ushuaia a La Quiaca. Vivan la cultura. Coman nuestra comida. Dice, porque les aseguro que no se van a querer volver a ir a sus casas.
1: Chao, lo dijo todo.
0: Lo dijo todo, boludo.
1: Ya está, no puedo acotar nada.
0: ¿Verdad? Dice, en otra parte también dice, lo hago. Dice, un país donde estamos llenos de... Dice, estamos llenos de mentirosos. Y el mejor juego de que nos identifica, ¿no? Es el que mejor miente.
1: El truco.
0: El truco. Sí, señor.
1: Sí, señor.
0: Bien, después de contarle esa del piloto de avión, me voy con el 2045. 2045 dice, me enorgullece que no nos rendimos. Aunque la vida nos golpee, aunque el país nos falle, seguimos y seguimos en la adversidad. Nos hacemos más fuerte. Es verdad. Es verdad. El argentino, como te dije hoy, si no sufre, el argentino no es argentino, vieja.
1: Exactamente.
0: Sin embargo, el 2111 dice, me enorgullece que cada argentino es un emprendedor. Si no hay trabajo, lo inventa. Si no hay plata, la busca. Si no hay esperanza, la construye.
1: Maravillosa la evolución.
0: Muy, muy, muy cierto, ¿eh? Muy cierto. Vos fíjate, yo te aseguro.
1: Somos un país muy resiliente, ¿no?
0: Yo creo que sí. Y acá voy a.
1: A ver, loco, si nos reinventamos después de tantas caídas. Es como hablábamos el otro día. ¿Te acordás que la consigna del otro día era por qué los argentinos sufrimos tanto? Estamos tan curtidos, negro. Tan curtidos que ya no nos entran las balas. ¿Entendés? Pero esa capacidad, como decía ese oyente, de volver a levantarnos una y otra vez, sin, habla de una fortaleza como país y como individuos también, ¿no? Porque nos
0: totalmente
1: atraviesa. O sea, somos parte de una sociedad que está movilizada, ¿no? Pero vos no te olvides que la sociedad es el reflejo, es el reflejo del conjunto de las personas que la conforman, ¿no?
0: Totalmente.
1: Entonces la sociedad es como un. Es eso, es un espejo. Ahí, te la dejo latiendo.
0: Bien, bien. El 22-22 me enorgullece nuestra historia de lucha. Las Malvinas, el bombardeo a la Plaza de Mayo, las madres de Plaza de Mayo, los sobrevivientes de la dictadura, un pueblo que nunca olvida.
1: Sí.
0: Bien, bien. Eso me gustó. Me gustó porque es verdad.
1: Está bueno.
0: Somos el pueblo que nunca. A ver, somos. A ver, ¿cómo te puedo decir? Sí, la luchamos y la seguimos luchando totalmente, siempre. Sí. 23-27 dice, me enorgullece que tenemos capacidad de reinventarnos, pasamos crisis, pero siempre encontramos la manera de salir.
1: Sí,
0: totalmente. Sí. 24-12 dice, me enorgullece que incluso en las peores condiciones el argentino le pone onda a la vida. Sí, es verdad, boludo.
1: Mirá, negro, que estemos haciendo este programa con este formato. Que nos riamos de la manera que nos reímos.
0: Que nos peleamos en vivo. Que hacemos
1: todo. Nos cagamos de risa. Todo eso, en este contexto, habla justamente de la resiliencia que tenés vos, yo, tu viejo, mi vieja, nuestros primos, nuestros hermanos.
0: Todo.
1: Todo. Increíble.
0: Bien, el 2542 dice, me enorgullece el paisaje argentino, las cordilleras, las pampas, el norte, la Patagonia, la naturaleza,
1: todo,
0: la Mesopotamia,
1: todo,
0: nos regaló lugares únicos.
1: Todo, es el país más hermoso del mundo. Y no lo digo porque nací acá, ¿eh? Si fuera australiano diría, che, que muy lindo Australia, pero la Argentina tiene todo.
0: Claro.
1: El otro,
0: Ahí te vi.
1: El otro día estaba charlando con unos amigos, ¿viste?
0: Sí.
1: Yo no los quiero los chilenos, ¿viste? Esto, perdón, o sea, no me caen simpáticos, lo voy a decir de esa manera,
0: digamos. Es que es un hermoso pasillo Chile.
1: Sí, no. Y le digo, ¿por qué no nos juntamos todos, empujamos la cordillera? Y me dice, con la suerte que tenemos los argentinos, la empujamos y terminamos en un boyero a 220. ¿Entendés?
0: Sí.
1: Uno va, por ejemplo, a la vuelta de tres, muchachos. Uno, dos, tres. Cortocircuito.
0: Cortocircuito mal. El... Yo te digo, vos sabés que para mí... A ver, los chilenos, a mí no me han hecho nada, pobres chilenos, ¿no?
1: Sí.
0: Pero yo siempre digo que la cordillera debería tener ruedita y un argentino todos los días debería empujarla a un centímetro.
1: Ah. Sí, Lochito, sí, sí.
0: Bueno, me voy con el 2666. Dice, me enorgullece de nuestra gastronomía. El asado, las empanadas, el mate, la comida que alimenta el cuerpo, pero también el alma. Uh-huh. Sí, el locro, el guiso, el...
1: Todo.
0: ¿Usted sabía que la milanesa, la napolitana, es invento argentino?
1: No, sí. Pensé que venía de allá.
0: Yo pensé de Italia, pero...
1: Claro, dice Napoli.
0: Sí, porque nació... A ver, nació en un bar de Buenos Aires.
1: Ajá.
0: Que el dueño era de Nápoles.
1: Mirá qué loco, ¿no? Qué lindo invento.
0: Y le dice, che, se nos quemó la masa de la pizza.
1: Sí.
0: ¿Y qué le podemos dar a este hombre? Había un cliente.
1: Claro.
0: Dice, vamos a hacer una cosa. Me sobró esta milanesa. Pongámosle salsa del queso de la pizza, todo. Y vamos a meterla al horno.
1: Chao. Y apareció
0: la. Que la pruebe y vemos. Y la probó. Quedó espectacular.
1: Es lo más lindo que hay. La napolitana con puré.
0: O con papa frita.
1: Puse que yo la fritura la esquivo.
0: Nah, pero... yo si no como. Mirá, para mí, cada cosa tiene que ir acompañada con qué. ¿Con qué guarnición? O sea. Si es milanesa sola, va con puré. Si es milanesa la napolitana, es con papa frita.
1: Cada uno tiene su receta y su preferencia.
0: Sí, señor. Y si es un sándwich de milanga, no le puede faltar tomate, vieja.
1: Ah, no, no, no, no. El sándwich de milanga es la milanga, el huevo frito.
0: Sí, totalmente.
1: La rúcula o lechuga. Popular, sí, más popular la lechuga. Tomate.
0: Sí.
1: Y listo, ya está. Y el pan, un buen pan.
0: Sí, señor.
1: Buen chebuzán.
0: Sí, señor. 27-12, me dice, me enorgullece que somos un país diverso. Gente de todos los colores, de todas las historias. Somos una mezcla de todo. Y eso nos hace único. Un crisol somos.
1: Sí, siempre se dijo Argentina crisol de razas.
0: Sí, señor. Bueno, hay una predicción. ¿No? Déjeme ser un poquito apocalíptico.
1: Bueno.
0: Se la hago cortita. Un poquito apocalíptico.
1: ¿Te la vas a jugar de Benjamín Solari Perrocini?
0: Lorenzo Mascarrocini voy a hacer.
1: ¿Lo conoces a Benjamín?
0: Sí, ¿sabés quién es? Sí, el Nostradamus.
1: Exacto, argentino. Exacto. La pegó, pegó varias, ¿eh?
0: Y la sigue pegando. Dicen las malas brujas, ¿no? Que el mundo va a estar, pero tan en guerra.
1: Sí.
0: Que el único país que va a ser paradisíaco sería la Argentina.
1: Bueno, ojalá, loco.
0: Dice, y Argentina le va a abrir la puerta a todos los refugiados y que Argentina ahí va a crecer.
1: Ojalá, ¿por qué no? Dios
0: ojalá.
1: Quiera. Dios quiera. Ojalá. Dios quiera. Un hermoso deseo.
0: Bueno,
1: ¿cuántos nos quedan?
0: Nos quedan cuatro.
1: Bueno,
0: me enorgullece que somos. Esto me lo manda el 2888. Me enorgullece que somos un país de puertas abiertas. Mire, a los migrantes, a los que necesitan ayuda, a los que buscan un lugar. Es verdad. Bien, porque nosotros venimos de familia inmigrante. Ojo.
1: Todos tenemos un pasado de inmigrante.
0: Sin embargo, el 2942 dice: me enorgullece que a pesar de todos. Que todo el mundo nos respeta, porque los argentinos somos trabajadores, creativos, somos gente de palabra. Es verdad, el argentino te dice, loco, si uno de afuera dice necesito construir la casa, el argentino te la va a construir, vieja. Es así, no importa si el piso se mueve, el argentino te la construye.
1: Exactamente.
0: 3042 me dice, me enorgullece el argentino en el extranjero, allá donde deja huella porque lleva la pasión, el trabajo y la alegría de su tierra. Es verdad.
1: Sí, señor.
0: Sí, señor. Y me voy con quién.
1: Y no podía ser de otra manera, el cierre perfecto.
0: Un cierre Linza.
1: Cierre, claro, como decís vos. Cierre, ¿cómo decís vos, Chepper?
0: Cierre Linza. Es una marca de cierres.
1: Ajá, que son muy buenos, de ser lo mejor en cierres, digamos.
0: Lo podés hasta cerrar en el agua y no se te oxida, bro.
1: Mirá qué copado, loco. Sí, él, nuestro oyente, 5 años con nosotros, loco.
0: Sí, señor.
1: Al pie del cañón. Ya le vamos a... Todo llega a la vida. Ya vamos a tener... ¿Quién te dice si no tengamos la oportunidad de conocerlo a Luisito?
0: Personalmente. ¿Lo llegamos a conocer?
1: Personalmente.
0: 17.000 fotos no tengo que tocar.
1: No. Una. Ah, no hace falta. Una. Una acá en el estudio.
0: Bien. Bueno, Luisito, que tiene siempre el cierre perfecto, dice: me enorgullece ser argentino porque ser argentino es una forma de ser. Es sentir la vida con intensidad. Es amar con todo, es sufrir con dignidad, es celebrar con locura, es saber que pase lo que pase, acá estamos, con el mate en la mano, con la camiseta puesta y con el corazón en la boca. No somos perfectos, pero somos nuestros, dice. Y eso, queridos oyentes, es lo que nos hace único. Gracias por ser argentino conmigo. Muy buen día para todos.
1: Un aplauso. Se lo merece. Grande, qué lindo análisis, qué linda devolución. La verdad que sí, somos eso. Somos todo lo que dijeron los oyentes. Yo creo que no podemos agregar nada más, Lorenzo. Hay veces que el comunicador tiene que hablar. Pero el silencio también habla, la pausa, el silencio y la música también hablan por sí mismo también, ¿no?
0: Sí, obvio.
1: Chenero, te invito a descontracturar. Y si encontrás Perro Amor Explota...
0: Pero... Usted es un atrevido. Usted se tiene que retractar. Pero claro.
1: Como dijo el presidente de Uruguay. Argentino, ¿qué me vienen a hablar de lo argentino? Una manga de ladrones del primero al último.
0: Pero ¿por qué se enojó el argentino con ese presidente? No porque lo trató de ladrón. Porque fue un irrespetuoso. ¿Y sabe por qué?
1: ¿Por qué?
0: Pues no dijo, señores ladrones. Y ahí el respeto va. Ahí es otra cosa.
1: Es verdad, mandale mecha nomás, Lorenzo.
0: Bien, escuché.
1: Buah. Hablando de tango argento y canciones si las hay, suena la versión de Garabat haciendo Perro Amor Explota. Esto se arranca la ronca. www.neoledemisi.com.ar. Hacemos un corte y una quebrada y ya volvemos para el último bloque. Che.

0: Un fuerte aplauso para Gustavo Santaolalla.
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20: 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Nacionales.
21: La investigación por presuntas irregularidades en la compra de vacunas contra el COVID-19 durante la pandemia continuará hoy martes con la declaración indagatoria de la ex asesora presidencial Cecilia Nicolini, mientras que la situación del empresario farmacéutico Hugo Sigman permanece sin definición luego de las sucesivas postergaciones de su comparecencia ante la justicia. Nicolini deberá presentarse hoy a las 11 de la mañana ante el juez federal Ariel Lijo en el marco de la causa impulsada por el fiscal Carlos Stornelli, quien busca determinar si las decisiones adoptadas durante la emergencia sanitaria respondieron a criterios epidemiológicos o si existió un direccionamiento para favorecer a fabricantes y distribuidores de las vacunas AstraZeneca, Sputnik V y Sinopharm. La exfuncionaria mantuvo durante la pandemia una fluida relación con los desarrolladores y proveedores de la vacuna Sputnik, uno de los aspectos que forma parte de la investigación judicial. Deportivo Maipú oficializó una de las bombas del mercado de pases de invierno en la Primera Nacional, Enzo Pérez, acompañado de la frase "ya está en casa". El ex mediocampista de River firmó contrato por 6 meses hasta diciembre del 2026. Llega con el pase en su poder como agente libre luego de rescindir contrato en común acuerdo con Argentinos Juniors debido a la poca continuidad en el club de la Paternal. Enzo vuelve al Cruzado luego de 24 años. Debutó en Maipú el 8 de septiembre del 2002 con tan solo 16 años en la Liga Mendocina, 5 años después de haber llegado para formarse en las inferiores en 1997. El club lo presentó en sus redes con un video donde al finalizar el mendocino pronuncia: "se terminó la espera, de vuelta en casa, Cruzados". Luego de debutar con los Cruzados, fue vendido ese mismo año a Godoy Cruz, donde disputó 88 partidos entre 2003 y 2007. Se estrenó en el primer equipo recién en 2006 por su gran calidad en el medio campo.
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24: Hemos volvido.
25: Cerramos esta edición día miércoles de Arranca la Ronca. Qué lindo estuvo el programa, loco. La verdad se disfrutó. Gracias a todos los oyentes que se multiplican, que se replican. Bueno, hoy vamos a disfrutar un partidazo. Ojalá disfrutenlo en donde sea, con quien quieran y como sea. Cómodos, tranquilos. Disfrutemos de la magia del fútbol y que sea lo que sea. Y si hay arreglo en la FIFA y en la AFA y corrupción y todo eso. Y bueno.
26: Que se la arreglen ellos.
25: Que se arreglen ellos. Nosotros tranquilos.
26: Mientras venga la Copa del Mundo para
25: nosotros,
26: acá.
25: Nosotros tranquilos con el deber cumplido. Hoy hicimos el programa, para a mi gusto, sinceramente un programón el día de hoy. Hermoso, de pe a pa, completo. Gracias Lorenzo, gracias Quique. Los mates ahí. Esas pequeñas cosas son pequeños gestos, pero dicen mucho. Así que nos estamos yendo, muchachos. Nos vamos, contentos. Agradecer siempre de ese modo, gratitud, loco, gratitud absoluta para con los oyentes que nos eligen, nos distinguen. Así que bueno, creo que no resta nada más que decir que eso, sencilla, lisa y llanamente. Así que nos reencontramos el viernes si Dios quiere. Antes de irme digo que Facu Viva está re loco, tiene unas promociones espectaculares. Vayan a su local ubicado en Belgrano entre 25 de mayo y 9 de julio.
26: Sí, señor.
25: Cumplo con el Facu. Listo. Debe haber cumplido. Agradecemos también a los sponsors que nos que auspician y bancan este espacio. Y dicho todo esto, yo me retiro. Señoras y señores, hasta el viernes si Dios quiere, ¿eh? Vamos a Argentina todavía, loco. Vamos, vamos hoy que es un partidazo.
26: Espérenme un segundito que le voy a buscar el tema con el que nos vamos a ir. Así que así ya. Bien, este me gusta, bien. Vaya despidiéndose nomás que ya.
25: Sí, gracias señores, gracias totales. Yo me despido, será hasta el viernes si Dios quiere. Y lógicamente les digo. 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
1: Esquiar en el Cerro Catedral, el centro de deportes invernales más grande de Sudamérica, ya cuesta más que hacerlo en Andorra, uno de los destinos de nieve más importantes de Europa. El pase diario alcanzó los 160 mil pesos, un valor que equivale a unos 110 dólares en la comparación realizada por viajeros. La diferencia volvió a poner el foco sobre el costo del turismo de nieve en Argentina, en una temporada que además comenzó con escasas nevadas en varios centros invernales y con expectativas moderadas entre operadores y visitantes. El Cerro Catedral comparte el primer lugar entre los pases más caros del país junto con Cerro Chapelco, ambos en una tarifa de 160 mil pesos por jornada. Apenas por debajo aparece Las Leñas con un valor de 158 mil pesos. La comparación tomó fuerza luego de que distintos viajeros señalaran que un pase diario en Andorra cuesta actualmente entre 80 y 90 dólares, por debajo del valor que debe pagar un esquiador para acceder a las pistas de principal centro invernal de Bariloche. A los pases se suman otros gastos importantes, como el alquiler del equipo, las clases, la gastronomía y el alojamiento, por lo que una jornada completa de esquí puede superar los 200 mil pesos por persona en complejos más exclusivos.
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1: La designación del estadounidense Ismail El Fat como árbitro principal de Argentina-Inglaterra generó repercusión inmediata en la prensa británica, especialmente después de un fuerte título del Daily Mail en la previa de la semifinal del Mundial 2026. El medio inglés publicó que Lionel Messi obtiene a su árbitro favorito para la semifinal de la Copa del Mundo entre Inglaterra y Argentina, a pesar de las teorías de conspiración que afirman que el torneo está amañado. Una frase que volvió a poner el foco sobre el clima de sospechas instalados alrededor de algunos fallos durante el camino argentino. La FIFA designó a El Fat para dirigir el partido de este miércoles en Atlanta. El enfoque de Daily Mail se apoya en los antecedentes recientes del juez con Messi. El Fat fue cuarto árbitro en la final del Mundial de Qatar 2022, en la que Argentina venció a Francia por penales, y también dirigió partidos de Inter Miami con el capitán argentino en cancha.
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3: La difusión en redes sociales de un video que muestra al ex intendente de Lomas de Zamora, Martín Insaurralde, festejando una victoria de la selección, devolvió a la notoriedad pública a Juan Napoli, banquero e investigado por la justicia. El video, filmado en el piso que posee en Puerto Madero, Rodrigo Fernández Prieto, empresario de la construcción y ex pareja de la modelo Floppy Tesouro, mostró a Insaurralde y Juan Napoli exultantes y muy lejos de las preocupaciones propias de quienes están bajo la lupa de la justicia. Juan Napoli, presidente del Banco de Valores, fue uno de los primeros hombres del denominado Círculo Rojo que apoyó a Milei en la campaña electoral del 2023, aunque tras no resultar elegido senador nacional, se fue alejando de La Libertad Avanza. En el video difundido en redes sociales por el periodista Gustavo Méndez, se observa a Insaurralde, quien afronta una causa por enriquecimiento ilícito, en una reunión con amigos alentando a la selección, celebrando el resultado y fumando un habano.
2: Internacionales.
3: El número de víctimas mortales por los devastadores terremotos del 24 de junio se elevó a 4.561, según las cifras oficiales difundidas, mientras que 17.907 personas permanecen sin vida, según el último informe del gobierno venezolano. Por su parte, la plataforma en línea Desaparecidos Terremoto Venezuela indica que todavía 29.877 personas siguen sin estar localizadas. A través de sus redes sociales, el presidente de la Asamblea Nacional Venezolana, Jorge Rodríguez, publicó el parte oficial sobre las cifras dejadas tras los sismos. Para la fecha, el número de personas que perdieron la vida se ubica en 4.561.
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2: Gualeguaychú. Choque dejó dos personas heridas. Un accidente de tránsito en Gualeguaychú dejó dos personas heridas tras un fuerte impacto entre vehículos. Los servicios de emergencia asistieron a los involucrados y los trasladaron para recibir atención médica. La policía realizó las actuaciones correspondientes y continúa con las pericias para determinar cómo ocurrió el choque. Las autoridades reiteraron la importancia de respetar las normas de tránsito para prevenir nuevos siniestros.
1: Nacionales.
2: Misiones. Motociclista atropelló y mató a un joven. En Posadas, Misiones, un motociclista atropelló y mató a Rodrigo Adán Barrientos, un soldado voluntario de 27 años. Según la investigación, el conductor realizaba una maniobra peligrosa conocida como Willy, perdió el control y embistió al joven que caminaba por la costanera. El motociclista fue detenido y quedó a disposición de la justicia. Las autoridades trabajan en la reconstrucción del accidente y avanzan con la causa judicial.
1: Internacionales.
2: Paraguay condenó a Cuéder por tentativa de contrabando. La justicia de Paraguay condenó al ex senador entrerriano Edgardo Cuéder a 2 años de prisión en suspenso por tentativa de contrabando tras ingresar al país con más de $200,000 sin declarar en 2024. En el mismo fallo, su pareja Yara Ginzel recibió 1 año y 10 meses de prisión condicional. El caso generó repercusión política en Argentina, mientras la defensa sostuvo que no correspondía a la acusación.
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1: Nicolás Pino, presidente de La Rural, adelantó cómo será la nueva edición de la tradicional Exposición Rural de Palermo y confirmó la presencia del presidente Javier Milei.
2: Entre emoción, porque que es lindo estar abriendo la 138 exposición, y responsabilidad en este año de los 160 años de la Sociedad Rural Argentina. Claro. No es menor esta muestra. Y se empieza a partir de ahora todas las expectativas que se generan acá en estos 10-12 días que vamos a estar en Palermo. Los visitantes son muchos, la política marca siempre presente. Claro. 15 provincias van a estar presentes acá con sus stands mostrando el potencial de cada provincia, y eso va de la mano también de la visita de gobernadores y, por supuesto, con el presidente de la Nación acá, que ya confirmó eso. Viene de la mano de generar un montón de expectativas, porque entendiendo que esto es una caja de resonancia más que importante en estos días, ¿no?
0: Deportes.
1: Harry Kane habló maravillas de Lionel Messi en la previa de la semifinal del Mundial 2026 entre Argentina e Inglaterra, aunque remarcó que el desafío para el equipo dirigido por Thomas Tuchel será enfrentar a toda la selección argentina y no solamente al capitán albiceleste. El delantero del Bayern Múnich dialogó antes del duelo que se va a disputar mañana miércoles desde las 4 de la tarde en el Mercedes-Benz Stadium de Atlanta por un lugar en la final de la Copa del Mundo. Es increíble pensar en cuánto tiempo lleva en la cima de su carrera y nunca ha jugado contra Inglaterra, así que sí, será una ocasión única, expresó Kane sobre la posibilidad de enfrentar por primera vez a Messi con la camiseta inglesa.
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2: El Tribunal Oral Federal número 4 condenó a los exfuncionarios kirchneristas Julio Devido, exministro de Planificación, y José López, exsecretario de Obras Públicas, a 5 años de prisión, además de haberlos inhabilitado de manera perpetua para ejercer cargos públicos por el cobro de sobornos y administración fraudulenta contra el Estado en el marco del caso de la empresa constructora Skanska. Asimismo, se dictaron penas para exdirectivos de la firma sueca y otros intermediarios de los 30 acusados que llegaron a la instancia del juicio oral iniciado en el año 2024, 17 personas resultaron absueltas. El tribunal que anunció el veredicto del caso estuvo compuesto por los jueces Jorge Gorini, Guillermo Costabel y María Gabriela López Iñiguez.
1: Deportes.
2: El arquero Franco Armani puso fin a una de las etapas más exitosas de su carrera al despedirse oficialmente de River tras 8 años y medio en el club, expresando que fue un sueño cumplido vestir los colores del millonario. En una emotiva conferencia, el arquero de 39 años confirmó que continuará su carrera en Atlético Nacional, donde también dejó una huella imborrable, y reconoció que la decisión fue una de las más difíciles de su vida.
3: Era el sueño mío de chico, vestir esta camiseta, vestir estos colores. Nunca me imaginé que iba a llegar el momento, y se dio en el 2018 de poder venir. Obviamente, después de haber ganado la Copa del 2018, que fue el logro máximo en la institución, pero uno acá no se puede relajar. La realidad es que la historia del club demanda eso, de seguir ganando títulos, de lo que juegue River ganarlo. Entonces uno no se puede relajar. Y siempre fui un jugador competitivo, un jugador que siempre quiso más, que nunca me conformé.
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3: Docentes también cobrarán el 3% acordado en paritarias. El gobierno de Entre Ríos confirmó que los docentes percibirán el incremento salarial del 3% ofrecido en la última negociación paritaria, al igual que el resto de los trabajadores estatales. El aumento será liquidado con los haberes correspondientes y busca acompañar la evolución de la inflación. Desde la administración provincial señalaron que continúan las instancias de diálogo con los gremios para analizar la evolución de los salarios y condiciones laborales.
2: Nacionales.
3: Horror en Misiones. Hallaron muerto a un niño de 8 años y detuvieron a su madre. Un niño de 8 años fue encontrado sin vida en una vivienda de Misiones y la principal sospechosa es su madre, quien fue detenida tras recibir atención médica por lesiones. La hipótesis apunta a un presunto homicidio seguido de intento de suicidio. La mujer permanece a disposición de la justicia mientras se realizan pericias y declaraciones. La causa sigue en etapa investigativa y se esperan resultados forenses para esclarecer el hecho.
2: Internacionales.
3: Un fuerte sismo sacudió las costas de Chile. Un fuerte sismo se registró frente a las costas de Chile y fue percibido en distintas localidades. Los organismos sismológicos informaron el evento y activaron protocolos preventivos sin reportar daños graves en un primer momento. Las autoridades evalúan posibles afectaciones en infraestructura y servicios, mientras equipos de emergencia permanecen en alerta. Hasta ahora no se informaron víctimas fatales, aunque continúa el monitoreo de la actividad sísmica.
2: Hasta aquí, el panorama de noticias.
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1: El gobierno decidió el cese del consejero y cónsul general de la Argentina ante España, Alejandro Nimo, quien había mantenido un conflicto con el embajador argentino en ese país, Alejandro Bunge, por quitarle su despacho. El cese de Nimo se produjo tras un conflicto interno entre el consejero y cónsul general de Argentina ante España y Bunge, luego que el embajador decidió retirarle el despacho a Nimo dentro de la sede diplomática. Nimo había sido designado a través del decreto 722/2024 publicado el 9 de agosto del 2024 para ser el consejero de embajada y cónsul general debido a que reunía las condiciones de idoneidad profesional necesarias para desempeñar dicho cargo.
0: Deportes.
1: Valentina Cervantes, pareja de Enzo Fernández, le bajó el tono al cruce entre Argentina e Inglaterra en la previa de la semifinal del Mundial 2026, que se va a disputar este miércoles en Atlanta. No tenemos enemistad, es un país que nos dio mucho, expresó la influencer en referencia a Inglaterra, donde Enzo Fernández desarrolló parte importante de su carrera en los últimos años. En declaraciones, Cervantes se refirió al clima que rodea al partido y marcó una postura distinta a la de la rivalidad más encendida que suele aparecer entre los hinchas argentinos. Además, contó una intimidad familiar relacionada con Benjamín, el hijo que tiene con el mediocampista de la selección argentina. A Benja, mi hijo, no lo dejamos saltar cuando cantan "El que no salta es un inglés", reveló. El comentario rápidamente generó repercusión porque contrasta con el tono más pasional que muchos hinchas adoptan en la previa del duelo ante Inglaterra, uno de los partidos más cargados de simbolismo para la selección argentina.
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2: Un custodio que acompañó a Diego Armando Maradona durante su internación domiciliaria en el partido bonaerense de Tigre declarará este martes en el juicio por la muerte del astro argentino. Fuentes del caso informaron que se trata de Julio César Soria, quien visitó al paciente en la residencia del barrio Cerrado San Andrés, donde permaneció tras recibir el alta, de la intervención quirúrgica por el hematoma subdural en la clínica Olivos. Soria rotaba los turnos cada semana junto a Julio César y Marcelo Chori Domínguez en la vivienda de Benavides. Se espera que el testigo recuerde cómo observó al célebre futbolista, su estado de ánimo, la intención que recibía por parte de los enfermeros y si se comunicaba con el neurocirujano Leopoldo Luque, la psiquiatra Agustina Kasachoff y el psicólogo Carlos Díaz.
1: Internacionales.
2: El presidente de El Salvador, Nayib Bukele, fue designado por su partido Nuevas Ideas como candidato para buscar un tercer mandato de 6 años en las elecciones de febrero próximo tras una reforma polémica que permite la reelección indefinida. El mandatario goza de amplia popularidad por su guerra contra las pandillas que redujo a mínimos históricos la criminalidad en el país. Nuevas Ideas dio a conocer en su sitio web a los ganadores según el total de votos escrutados, ordenados de mayor a menor y de las primarias celebradas el domingo, donde se coloca a la fotografía de Bukele, de 44 años, con la leyenda presidente. En la página no aparecen datos como el porcentaje de votos obtenidos por Bukele o si hubo otro aspirante. El mandatario, que lleva ya 2 periodos consecutivos en el cargo y fue habilitado para optar a un tercero por una polémica reforma constitucional, no se ha pronunciado sobre las elecciones internas de su partido.
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0: La gente se mueve por las calles y canta, porque dentro de los auriculares, sin querer, dentro todo es ficción. Pero por fuera, cambia, cambia. Y si por una especie de corte cinematográfico pudiésemos alternar entre un plano y el otro, dentro
1: es la especie que nos une.
0: Y fuera podríamos darnos cuenta que existen dos planos sonoros posibles conviviendo en un mismo escenario. Un escenario con un plano real, real, y otro escenario de ficción, ficción. Muchas historias en un mismo sitio. La gente se mueve por las calles y canta. Canta. Fuera, dentro de los auriculares, muchas imágenes, muchos sonidos, muchas historias.

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1: Escuela Técnica de Diamante fabrica dispositivos para personas con discapacidad. Estudiantes y docentes de la Escuela Técnica de Diamante llevan adelante un proyecto solidario para fabricar dispositivos de apoyo destinados a personas con discapacidad. Los elementos son diseñados y construidos en el establecimiento, adaptados a cada necesidad. La iniciativa combina innovación, compromiso social y formación práctica, fortaleciendo el vínculo con la comunidad y promoviendo inclusión y autonomía.
0: Provinciales.
1: Colón. Detuvieron a un hombre por intentar robar cables. En Colón, un hombre fue detenido tras ser sorprendido intentando sustraer cables del tendido público. La rápida intervención policial frustró el hecho y permitió recuperar los elementos. El sospechoso quedó a disposición de la justicia. Las autoridades recordaron que este tipo de robos afecta a servicios esenciales y confirmaron que continúan los operativos preventivos en distintas localidades entrerrianas.
0: Nacionales.
1: La inflación de junio perforó el piso del 2%. El INDEC informó que la inflación de junio fue del 1,9%, el registro más bajo en 10 meses y la primera vez en ese periodo que se ubica debajo del 2%. Con este resultado, la inflación acumulada en el primer semestre alcanzó el 16,8% y la interanual el 33,5%. El gobierno destacó la desaceleración, mientras analistas advierten que la evolución dependerá del tipo de cambio, la actividad económica y las próximas medidas monetarias.
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1: El gobierno delega la gestión de los fondos de emergencia para provincias en la vicejefatura de Gabinete del Interior a cargo de Gustavo Coria mediante la resolución 64/2026 publicada este martes en el Boletín Oficial. Con esta normativa, el jefe de gabinete, Diego Santilli, transfirió la facultad de asignar al Fondo de Aportes del Tesoro Nacional con el objetivo de agilizar los procedimientos administrativos. En este sentido, el Ejecutivo explicó en el texto oficial que la decisión se da a los fines de garantizar los principios de legalidad, eficacia, celeridad, economía y sencillez del procedimiento administrativo, considerando que es un cambio conveniente y oportuno. Esta medida se enmarca en la reciente reestructuración del organigrama estatal. Mediante el decreto 571/26, la jefatura de gabinete asumió las competencias que anteriormente pertenecían al Ministerio del Interior.
0: Internacionales.
1: David Sánchez Pérez Castejón, hermano del presidente del gobierno español Pedro Sánchez, fue condenado a 9 años de inhabilitación especial para empleo o cargo público por irregularidades en la designación de un puesto de trabajo con el objetivo de que él mismo fuera ocupado por el familiar del mandatario local, según se supo. La Audiencia Provincial de Badajoz también impuso la misma pena al ex líder extremeño Miguel Ángel Gallardo y a otros 9 acusados. Por idéntico delito cometido en 2017, informó el diario español El País, todo lo que no hizo más que enrarecer el clima político del país europeo, dada la reacción de aquella agrupación.
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2: El jefe de gabinete Diego Santilli se reunió en Casa Rosada con el gobernador de San Luis, Claudio Pozzi, con quien coincidió en la importancia de que el Congreso apruebe la reforma electoral, la eliminación de las PASO y la reforma de la Carta Orgánica del Banco Central. Así lo confirmó Presidencia a través de un comunicado en el que detalló que ambos repasaron la agenda de trabajo compartida entre la Nación y la provincia y analizaron los proyectos legislativos impulsados por el Gobierno Nacional. Además, por pedido del gobernador, conversaron sobre la necesidad del traspaso a la provincia de San Luis de la ex ruta nacional número 7 en el tramo denominado como Avenida José Santos Ortiz, se indicó en el texto que difundió la administración Javier Milei. El ministro coordinador continúa con esta serie de reuniones en las que busca acercar posiciones con los mandatarios sobre la agenda legislativa del oficialismo. Desde que reemplazó a Manuel Adorni, ya mantuvo encuentros con Raúl Jalil, jefe del Ejecutivo de Catamarca, y Maximiliano Puyaro, la cabeza de la gestión de Santa Fe.
1: Deportes.
2: El presidente de la AFA, Claudio Chiqui Tapia, publicó un video palpitando el encuentro de la selección argentina ante Inglaterra en semifinales de la Copa Mundial 2026. Con el sonido instrumental de la canción Por una cabeza, de Carlos Gardel de fondo, señaló que el primer objetivo que tenía el conjunto albiceleste de estar 45 días en Kansas está cumplido. En modo asador, preparando la comida típica del país con las parrillas llenas de carne rodeado de humo, afirmó: vamos a preparar el asado, el último en la ciudad, como es de costumbre, o cábala para los campeones del mundo en Qatar. Además, el titular de la entidad en el video expresa que a partir del miércoles ante Inglaterra arranca lo mejor, reiterando ahora viene lo mejor.
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1: Diamante, detuvieron a un hombre por un hurto en un comercio. Un hombre mayor de edad fue detenido en Diamante tras sustraer una bebida alcohólica de un comercio en Irigoyen y Serrano. Con las características aportadas por el personal, el comando radioeléctrico lo localizó a pocos metros y comprobó que tenía el producto robado. Por disposición del Ministerio Público Fiscal, fue trasladado a la Alcaidía Policial, donde permanece alojado por presunto hurto en flagrancia.
0: Provinciales.
1: Atascó su auto en un monte de tierra y terminó incendiado. Un conductor quedó atascado con su automóvil sobre un montículo de tierra y al intentar retirarlo, el vehículo comenzó a incendiarse. Las llamas se propagaron rápidamente y provocaron daños importantes hasta que bomberos lograron controlar el fuego. El conductor salió a tiempo y no sufrió lesiones. Las autoridades investigan el origen del incendio y evalúan los daños ocasionados.
0: Nacionales.
1: Santa Fe. Condenan a una mujer de Diamante por narcotráfico. La Justicia Federal de Santa Fe condenó a una mujer oriunda de Diamante por su participación en maniobras vinculadas al narcotráfico. La investigación reunió pruebas suficientes para avanzar con el juicio y determinar su responsabilidad dentro de la organización. La sentencia quedó firme y se destacó el trabajo conjunto entre fuerzas de seguridad y el Poder Judicial para combatir este delito.
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1: La Comisión Bicameral de Fiscalización y Seguimiento de los Organismos y las Actividades de Inteligencia se reunirá este martes por primera vez desde que quedó designado el diputado nacional de La Libertad Avanza, Sebastián Pareja, como presidente del cuerpo. La reunión a puertas cerradas en el sexto piso del edificio Alfredo Palacios, anexo del Senado, y estará dedicado a establecer un plan de trabajo además de tratar asuntos pendientes. El 12 de mayo pasado, en un fino equilibrio de pesos y contrapesos, el oficialismo logró al mismo tiempo complacer a la secretaria general de la presidencia, Karina Milei, que no aceptaba otra opción que Pareja, y contener al PRO, que pretendía la presidencia, resarciéndolo con la vicepresidencia primera para el senador misionero Martín Werling. La vicepresidencia segunda, en tanto, quedó en reserva para Unión por la Patria, que debería designar a su representante en la próxima reunión de la comisión.
0: Deportes.
1: La selección de Francia y España se van a enfrentar este martes en busca de un lugar en la gran final del Mundial 2026, en el que será el primer enfrentamiento entre Kylian Mbappé y Lamine Yamal en esta competición. Mbappé está teniendo por tercera ocasión consecutiva una impresionante actuación en el Mundial, reafirmándose como la gran figura de Francia. En 6 partidos disputados, el delantero galo brilló con 8 goles, es el máximo anotador junto a Lionel Messi y otras 3 asistencias. Además, está solo a un tanto de alcanzar al astro rosarino como máximo goleador en la historia de la competición. Yamal, por su parte, está teniendo una actuación mucho más discreta, ya que solo anotó un gol frente a Arabia Saudita en la goleada 4-0 y todavía no ha entregado ninguna asistencia.
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2: La Comisión Bicameral de Fiscalización y Seguimiento de los Organismos y las Actividades de Inteligencia se reunirá este martes por primera vez desde que quedó designado el diputado nacional de La Libertad Avanza, Sebastián Pareja, como presidente del cuerpo. La reunión a puertas cerradas en el sexto piso del edificio Alfredo Palacios, anexo del Senado, y estará dedicado a establecer un plan de trabajo además de tratar asuntos pendientes. El 12 de mayo pasado, en un fino equilibrio de pesos y contrapesos, el oficialismo logró al mismo tiempo complacer a la secretaria general de la presidencia, Karina Milei, que no aceptaba otra opción que Pareja, y contener al PRO, que pretendía la presidencia, resarciéndolo con la vicepresidencia primera para el senador misionero Martín Werling. La vicepresidencia segunda, en tanto, quedó en reserva para Unión por la Patria, que debería designar a su representante en la próxima reunión de la comisión.
0: Deportes.
2: La selección de Francia y España se van a enfrentar este martes en busca de un lugar en la gran final del Mundial 2026, en el que será el primer enfrentamiento entre Kylian Mbappé y Lamine Yamal en esta competición. Mbappé está teniendo por tercera ocasión consecutiva una impresionante actuación en el Mundial, reafirmándose como la gran figura de Francia. En 6 partidos disputados, el delantero galo brilló con 8 goles, es el máximo anotador junto a Lionel Messi y otras 3 asistencias. Además, está solo a un tanto de alcanzar al astro rosarino como máximo goleador en la historia de la competición. Yamal, por su parte, está teniendo una actuación mucho más discreta, ya que solo anotó 1 gol frente a Arabia Saudita en la goleada 4-0 y todavía no ha entregado ninguna asistencia.
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1: Concepción del Uruguay. Detuvieron a un joven tras el robo de una bicicleta. Un adolescente fue víctima de un violento robo en Concepción del Uruguay cuando delincuentes le empujaron para quitarle su bicicleta. La policía desplegó un operativo y logró detener a uno de los sospechosos mientras continúan la búsqueda del otro. La causa quedó en manos de la justicia y se reforzaron las tareas preventivas en la zona para evitar nuevos hechos de inseguridad.
0: Nacionales.
1: Caso Libra. La justicia congeló billeteras virtuales. La justicia federal ordenó congelar decenas de billeteras virtuales vinculadas a la causa que investiga el criptoactivo Libra. La medida fue dispuesta por el juez Marcelo Martínez de Giorgi a pedido del fiscal Eduardo Tayano para preservar fondos mientras avanza la investigación. Se solicitó además a plataformas internacionales identificar titulares y movimientos. El informe técnico detectó maniobras para fragmentar fondos y dificultar su rastreo.
0: Internacionales.
1: México. Choque múltiple dejó 10 muertos y varios heridos. Un trágico accidente vial ocurrió en una ruta de México donde un choque múltiple entre vehículos dejó al menos 10 muertos y numerosos heridos. Equipos de emergencia trabajaron durante horas para asistir a las víctimas y despejar la zona. Primeras pericias indican que participaron vehículos de gran porte y particulares. Los heridos fueron trasladados a hospitales mientras la fiscalía investiga las causas del siniestro.
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4: El jefe de gabinete, Diego Santilli, se reunió en Casa Rosada con el gobernador de San Luis, Claudio Pozzi, con quien coincidió en la importancia de que el Congreso apruebe la reforma electoral, la eliminación de las PASO y la reforma de la Carta Orgánica del Banco Central. Así lo confirmó Presidencia a través de un comunicado en el que detalló que ambos repasaron la agenda de trabajo compartida entre la Nación y la provincia y analizaron los proyectos legislativos impulsados por el Gobierno Nacional. Además, por pedido del gobernador, conversaron sobre la necesidad del traspaso a la provincia de San Luis de la ex ruta nacional número 7 en el tramo denominado como Avenida José Santos Ortiz, se indicó en el texto que difundió la administración Javier Milei. El ministro coordinador continúa con esta serie de reuniones en las que busca acercar posiciones con los mandatarios sobre la agenda legislativa del oficialismo. Desde que reemplazó a Manuel Adorni, ya mantuvo encuentros con Raúl Jalil, jefe del Ejecutivo de Catamarca, y Maximiliano Puyaro, la cabeza de la gestión de Santa Fe.
3: Deportes.
4: El presidente de la AFA, Claudio Chiqui Tapia, publicó un video palpitando el encuentro de la selección argentina ante Inglaterra en semifinales de la Copa Mundial 2026. Con el sonido instrumental de la canción Por una cabeza, de Carlos Gardel de fondo, señaló que el primer objetivo que tenía el conjunto albiceleste de estar 45 días en Kansas está cumplido. En modo asador, preparando la comida típica del país con las parrillas llenas de carne rodeado de humo, afirmó: vamos a preparar el asado, el último en la ciudad, como es de costumbre, o cábala para los campeones del mundo en Qatar. Además, el titular de la entidad en el video expresa que a partir del miércoles ante Inglaterra arranca lo mejor, reiterando ahora viene lo mejor.
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13: Para todos esos amores que dicen ser prohibidos. Y para todos esos que no pudieron ser. Esto dice así.

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0: súper grande para la gente de La Conga. Gracias por invitarme esta noche.
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4: El gobierno delega la gestión de los fondos de emergencia para provincias en la vicejefatura de Gabinete del Interior a cargo de Gustavo Coria mediante la resolución 64/2026 publicada este martes en el Boletín Oficial. Con esta normativa, el jefe de gabinete, Diego Santilli, transfirió la facultad de asignar al Fondo de Aportes del Tesoro Nacional con el objetivo de agilizar los procedimientos administrativos. En este sentido, el Ejecutivo explicó en el texto oficial que la decisión se da a los fines de garantizar los principios de legalidad, eficacia, celeridad, economía y sencillez del procedimiento administrativo, considerando que es un cambio conveniente y oportuno. Esta medida se enmarca en la reciente reestructuración del organigrama estatal. Mediante el decreto 571/26, la jefatura de gabinete asumió las competencias que anteriormente pertenecían al Ministerio del Interior.
1: Internacionales.

0: David Sánchez Pérez Castejón, hermano del presidente del gobierno español Pedro Sánchez, fue condenado a 9 años de inhabilitación especial para empleo o cargo público por irregularidades en la designación de un puesto de trabajo, con el objetivo de que él mismo fuera ocupado por el familiar del mandatario local, según se supo. La Audiencia Provincial de Badajoz también impuso la misma pena al ex líder extremeño Miguel Ángel Gallardo y a otros 9 acusados por idéntico delito cometido en 2017, informó el diario español El País, todo lo que no hizo más que enrarecer el clima político del país europeo, dada la reacción de aquella agrupación.
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1: Gualeguaychú, recuperaron una moto robada y detuvieron a un hombre. La policía recuperó una motocicleta robada en un establecimiento rural de Pastor Britos tras un operativo en camino palavecino. Fueron interceptados un adolescente de 16 años y un hombre de 24, quienes se movilizaban en dos motos. Se recuperó la hilera Trip 110, sustraída, y se secuestró el otro rodado. El fiscal Fernando Ochoa dispuso la detención del mayor, mientras el menor fue entregado a sus padres.
0: Nacionales.
1: Una familia necesitó más de 1.530.000 pesos para no ser pobre. El INDEC informó que una familia tipo necesitó 1.531.473 pesos en junio para superar la línea de pobreza, según la canasta básica total. En tanto, la canasta básica alimentaria, que marca la indigencia, alcanzó 688.206 pesos. Ambos indicadores registraron aumentos respecto del mes anterior, aunque por debajo del ritmo de inflación. Los datos reflejan la evolución del costo de vida y la situación socioeconómica de los hogares argentinos.
0: Internacionales.
1: Irán asegura que recuperó su infraestructura tras los ataques. Autoridades iraníes afirmaron que la infraestructura energética y los principales puentes dañados por los recientes ataques ya fueron reparados y están en funcionamiento. Señalaron que los trabajos avanzaron con rapidez para restablecer servicios esenciales y minimizar el impacto sobre la población. Las declaraciones se dan en un contexto de tensión en Medio Oriente con acusaciones cruzadas entre Teherán y Washington.
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1: En la previa de la semifinal del Mundial 2026, entre Argentina e Inglaterra, el gobierno nacional quedó envuelto en una controversia luego de que la ministra de Seguridad, Alejandra Montioliva, confirmara que estará prohibido ingresar al estadio con banderas o mensajes alusivos a las Islas Malvinas. La medida fue adoptada en el marco del operativo especial de seguridad dispuesto para los encuentros que se disputará hoy miércoles en Atlanta, Estados Unidos. Montioliva explicó que la decisión fue tomada en una reunión de coordinación entre las autoridades estadounidenses, la FIFA y representantes argentinos. Con esto, busca evitar incidentes entre las parcialidades en un partido considerado de alto riesgo. Según detalló, tampoco podrán exhibirse carteles o inscripciones que hagan referencia al conflicto del Atlántico Sur.
0: Internacionales.
1: El presidente de Estados Unidos, Donald Trump, dijo que Estados Unidos ampliará sus ataques contra Irán la próxima semana e incluirá como objetivos centrales eléctricas y puentes a menos que Teherán acepte negociar. La próxima semana se pondrá realmente mal para ellos porque será el turno de las centrales eléctricas, dijo Trump. Más les vale llegar a un acuerdo, no les va a quedar nadie, añadió. Vamos a eliminar todas las centrales eléctricas, vamos a eliminar todos los puentes a menos que se sienten a negociar, añadió el magnate. Los ataques de Estados Unidos contra Irán continuarán hasta que diga basta, remarcó Trump en medio de la tensión entre las partes.
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0: fuerte el aplauso. Poppy Espatoco, la Filarmónica de Mendoza.
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3: El gobierno argentino puso en marcha el proceso de licitación para la exploración de hidrocarburos en una nueva área del ámbito costa afuera mediante el decreto 590/2026 publicado este miércoles en el boletín oficial. La medida se centra en el área denominada CAN-200, ubicada en la cuenca argentina norte, y busca determinar el potencial de recursos energéticos en la plataforma continental argentina. La iniciativa surge a partir de una manifestación de interés presentada el 14 de febrero del 2025 por la empresa Challenger Energy Group. El área en cuestión abarca una superficie aproximada de 500 kilómetros cuadrados

0: bajo jurisdicción nacional. El decreto instruye a la Secretaría de Energía a convocar un concurso público internacional para adjudicar los permisos de exploración y eventualmente la concesión de explotación. La normativa destaca que estas actividades son fundamentales para maximizar la renta obtenida de recursos naturales y fomentar el crecimiento económico y el empleo.
1: Deportes.
0: Tomás Aranda será el nuevo dueño de la camiseta número 10 de Boca luego de que el dorsal quedara vacante tras la salida de Edinson Cavani del club a poco del inicio del semestre para que el equipo dirigido por Rodolfo Vasco Arruabarrena. El joven de 19 años recibió una fuerte señal de confianza y pasará a portar uno de los números más emblemáticos de la historia xeneize. Surgido en las inferiores de Boca y señalado como una de las debilidades futbolísticas de Juan Román Riquelme, Aranda será el encargado de usar la camiseta que en diferentes etapas llevaron figuras como Diego Armando Maradona, Carlos Tevez, Riquelme y el propio Cavani. La noticia para el juvenil aparece como un premio después de un semestre de crecimiento sostenido en el que logró irrumpir en la primera de Boca y también fue citado a la gira previa al Mundial 2026 de la selección argentina.
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1: Docentes también cobrarán el 3% acordado en paritarias. El gobierno de Entre Ríos confirmó que los docentes percibirán el incremento salarial del 3% ofrecido en la última negociación paritaria, al igual que el resto de los trabajadores estatales. El aumento será liquidado con los saberes correspondientes y busca acompañar la evolución de la inflación. Desde la administración provincial señalaron que continúan las instancias de diálogo con los gremios para analizar la evolución de los salarios y condiciones laborales.
0: Nacionales.
1: Horror en Misiones. Hallaron muerto a un niño de 8 años y detuvieron a su madre. Un niño de 8 años fue encontrado sin vida en una vivienda de Misiones y la principal sospechosa es su madre, quien fue detenida tras recibir atención médica por lesiones. La hipótesis apunta a un presunto homicidio seguido de intento de suicidio. La mujer permanece a disposición de la justicia mientras se realizan pericias y declaraciones. La causa sigue en etapa investigativa y se esperan resultados forenses para esclarecer el hecho.
0: Internacionales.
1: Un fuerte sismo sacudió las costas de Chile. Un fuerte sismo se registró frente a las costas de Chile y fue percibido en distintas localidades. Los organismos sismológicos informaron el evento y activaron protocolos preventivos sin reportar daños graves en un primer momento. Las autoridades evalúan posibles afectaciones en infraestructura y servicios, mientras equipos de emergencia permanecen en alerta. Hasta ahora no se informaron víctimas fatales, aunque continúa el monitoreo de la actividad sísmica.
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1: La senadora libertaria Nadia Márquez destacó la aprobación del séptimo proyecto de inversión del RIE en Neuquén y afirmó que impulsará el desarrollo de Vaca Muerta, la construcción de nueva infraestructura y la generación de empleo. La legisladora realizó estos conceptos al competir con una docena de diputados libertarios una visita a Vaca Muerta para conocer el desarrollo del oleoducto y el impacto que tiene la industria energética en el presente y el futuro de la Argentina. Los diputados que viajaron a Neuquén fueron Soledad Mondaca, Nicolás Mayoras, Patricia Vázquez, Álvaro Martínez, entre otros. La senadora libertaria señaló que la aprobación del séptimo proyecto RIGI en Neuquén, con una inversión de 4.521 millones de dólares, va a impulsar aún más el desarrollo de Vaca Muerta, la construcción de nueva infraestructura y la creación de miles de puestos de trabajo directos e indirectos.
0: Deportes.
1: Luis de la Fuente, entrenador de España, finalista, tenemos al mejor equipo del mundo. El técnico se deshizo en elogios tras el triunfo ante Francia.
2: Sí, seguramente es lo que hemos hablado también adentro. Hoy nos enfrentábamos a uno de los una de las mejores selecciones del mundo. Pero enfrente tenían al mejor equipo del mundo. Eso es diferente, eso es un plus. Esta gente, estos jugadores se merecen todo porque demuestran día tras día eso, su compromiso, su generosidad, su solidaridad, su talento. Es maravilloso verles jugar, hoy ha sido un espectáculo. Y hacen fácil lo que es tan difícil, lo hacen fácil. Entonces, insisto, orgulloso, feliz. Ahora ya voy tranquilizándome y ya empiezo a saber dónde estamos.
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2: La defensa de Konstantin Rutnev interpuso un recurso extraordinario federal con el objetivo de que la Corte Suprema de Justicia de la Nación intervenga en la disputa procesal por la prisión domiciliaria del ciudadano ruso imputado en la causa por presunta trata de personas que se tramita en Bariloche. La presentación ataca a la resolución de la Cámara Federal de Casación Penal, notificada el 25 de junio, que dispuso declarar inadmisible la impugnación horizontal articulada por la defensa. El escrito lleva la firma del defensor Martín Sarubi y plantea que la resolución impugnada decidió arbitrariamente cerrar la revisión de una decisión anterior que, a su criterio, constituye el verdadero núcleo del conflicto, la admisión de la queja del Ministerio Público Fiscal que habilitó a la casación a denegar la prisión domiciliaria. El argumento central de la defensa es categórico porque el recurso de casación no resulta un remedio procesal válido para que la fiscalía cuestione la morigeración de una medida de coerción.
1: Internacionales.
2: La casa de subastas neoyorquina Sotheby's celebró la compra más cara jamás registrada por un tiranosaurio Rex. Se trata del fósil de Gus, uno de los esqueletos más grandes y completos jamás encontrados de esa especie. En tan solo 10 minutos, el martes, un comprador anónimo adquirió el dinosaurio y rompió el récord mundial. Gus se vendió por un valor de $50.1 millones, la mayor cifra ofrecida por un dinosaurio hasta la fecha. El T-Rex ya era el espécimen mejor valuado antes de que empezara la puja, con un valor inicial fijado en entre 20 y 30 millones de dólares. El ejemplar tiene una antigüedad de 67 millones de años, ya que vivió durante el periodo Cretácico tardío. Sus restos fueron hallados durante excavaciones realizadas en terrenos privados del condado de Harding, en Dakota del Sur, Estados Unidos, durante las temporadas 2021, 2022 y 2023.
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0: 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De las que no siempre podemos regresar. Y nos perdemos. 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
0: 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Incluimos otros elementos para entretenernos. 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
0: sin darte cuenta
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0: escuchas
2: y miras.

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1: Martín Insaurralde recibió un revés judicial al ser rechazado su pedido de apartar al fiscal Sergio Mola de la causa por presunto enriquecimiento ilícito y lavado de dinero en la que es investigado. El fallo contra el exfuncionario y mano derecha del gobernador de la provincia de Buenos Aires, Axel Kicillof, lo dictó la Justicia Federal de Lomas de Zamora, Luis Armella, al determinar que no se acreditó ninguna de las causales previstas en la ley para disponer su recusación. El magistrado dijo que los argumentos brindados por los abogados defensores de Insaurralde se basan en una valoración subjetiva y no conforman una duda objetiva, seria y razonable en relación con la objetividad que debe regir la actuación del representante del Ministerio Público Fiscal. Tras una serie de cruces entre el magistrado y el fiscal en cuanto al rumbo de la investigación, fue que la defensa de Insaurralde elevó el pedido. En este contexto, la defensa del ex intendente dijo que Mola había perdido la imparcialidad en el tratamiento y por eso manifestó su desacuerdo con el impulso de diferentes medidas de prueba como de coerción.
0: Deportes.
1: El defensor de la selección española, Pedro Porro, estaba emocionado tras el triunfo de su equipo ante Francia en la semifinal del Mundial 2026, al afirmar que fue un sueño hecho realidad. El lateral derecho agregó estar muy feliz por la actitud del equipo, que fue superior desde el principio hasta el final del encuentro.
2: Es un sueño hecho realidad, la verdad que ni en mis mejores sueños. Muy feliz por la actitud del equipo desde el principio hasta el final. Yo creo que hemos hecho un gran partido, hemos hecho todo lo que teníamos que hacer hoy para poder pasar. Sabíamos que era una selección muy, muy difícil, que venía haciendo las cosas muy bien y la verdad, esto es del equipo, no es nada mío, simplemente es dar la enhorabuena a todos porque han hecho un partidazo.
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2: La vicegobernadora de Mendoza, Eve Casado, se burló por la eliminación de Francia en el Mundial 2026 y se lamentó porque el equipo galo quedó afuera de las puertas de la final en su día, en referencia a la histórica fecha del 14 de julio que conmemora la toma de la Bastilla. Casado, recientemente declarada persona no grata por la embajada francesa, posteó: "Felicitaciones España, qué pena por Francia que fue eliminado en su día, tras perder por 2-0 en la semifinal disputada en Houston". Poco después, la vicegobernadora insistió y escribió en su cuenta de X: "Ya no será segundo Francia", al recordar lo sucedido en la final de Qatar 2022, cuando el equipo europeo cayó contra Argentina en una recordada definición por tiros penales en el partido decisivo. Los mensajes de Casado surgieron pocos días después de haber sido declarada persona no grata por la embajada francesa en Buenos Aires, luego de sus dichos tras la victoria del conjunto europeo contra Paraguay en los octavos de final del Mundial. Un equipo africano flojo de modales por la actitud de su figura, Kylian Mbappé, al final del encuentro, cuando ignoró el saludo del arquero rival.
0: Internacionales.
2: Más de 30 civiles murieron en los ataques lanzados recientemente por Estados Unidos contra el sur de Irán, afirmó este miércoles la portavoz del gobierno iraní. A través de una publicación en X, la vocera también expresó sus condolencias a las familias afectadas y prometió el apoyo del gobierno. Mientras tanto, el ejército iraní informó en un comunicado que 7 efectivos militares fallecieron y varios resultaron heridos durante un ataque estadounidense realizado la madrugada del miércoles contra una guarnición de las fuerzas terrestres en el distrito de Banpur, en la provincia sur oriental de Sistán, y

0: Baluchistán. Según detalló la misma institución militar, 13 misiles impactaron en los barracones, la casa de huéspedes y los puestos de guardia de dicha guarnición.
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8: Esta canción me gusta mucho porque tiene el feeling de Puerto Rico, mi isla, que yo amo con todo el corazón. Así que espero que se la disfruten.

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1: El ministro de Economía, Luis Caputo, aprovechó una jornada cargada de noticias favorables para el gobierno y lanzó una chicana en redes sociales que mezcló economía y fútbol. Luego de conocerse el dato de la inflación de junio, la compra récord de dólares del Banco Central y la derrota de Francia frente a España en las semifinales del Mundial 2026, el funcionario celebró los tres hechos en un mismo mensaje. Inflación 1,9%, el Central compra récord de 532 millones y baile de España a Francia. Podemos decir que hoy es un buen día, escribió Caputo en su cuenta de X en una publicación que rápidamente se volvió viral y acumuló miles de reacciones. La referencia futbolera no pasó desapercibida y el ministro eligió destacar la eliminación del seleccionado francés a manos de España en un contexto de fuerte rivalidad deportiva entre la Argentina y Francia tras la final del Mundial 2022, además de los cruces que protagonizaron ambos equipos en los últimos años, como la caída del elenco albiceleste ante los galos en la cita de Rusia 2018.
0: Deportes.
1: La selección de España fue completamente superior a Francia a partir de quitarle la pelota y se impuso por 2-0 para clasificar al final del Mundial 2026. El conjunto español comenzó con ventaja a los 21 minutos del primer tiempo. Con el triunfo, España clasificó a la segunda final de su historia, luego de haber ganado la única que disputó en Sudáfrica 2010 y condenó al elenco francés a jugar el partido por el tercer puesto. El entrenador de España, Luis de la Fuente, se refirió a quién prefiere enfrentar en el final del Mundial. Tengo mucha ilusión de enfrentar a Argentina por la amistad con Lionel Scaloni, dijo.
2: Yo tengo mucha ilusión por enfrentarnos a Argentina por la amistad que tengo con Lionel Scaloni, pero respeto muchísimo el potencial futbolístico que tiene Inglaterra, que en mi opinión también, antes de venir aquí al Mundial, creo que cité a Inglaterra como una de las auténticas candidatas. Va a ser un partido muy disputado, de dos grandes selecciones también, pero les esperamos a ambas a que le toque con los brazos abiertos.
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2: La Procuraduría de Violencia Institucional a cargo del fiscal general Alberto Adrián María Gentili informó que junio de 2026 concluyó con 12.319 presos en establecimientos del Servicio Penitenciario Federal, lo que representa un crecimiento del 1,3% respecto al mismo periodo del 2025. Los datos surgen del reporte semestral Población Privada de Libertad en las Cárceles Federales, correspondiente al periodo enero-junio de 2026, elaborado por el área de análisis e investigaciones interdisciplinarias de la Fiscalía Especializada. En ese marco, el informe indica que al cierre del primer semestre del año se registró una sobrepoblación del 6,8%, respectivamente a 785 personas privadas de la libertad por encima de la capacidad de alojamiento informada por el Servicio Penitenciario Federal.
1: Internacionales.
2: El nuevo mural expuesto en la céntrica Plaza de la Revolución de la capital iraní muestra a Donald Trump en un ataúd con un texto en inglés que dice "Matamos a Trump", según informaron